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1: Su radio le da la hora. 21 horas, 2 minutos.
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3: Su radio le da la hora. 21 horas, 33 minutos.
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0: Weizmann. Coincide un poco con la noticia de que lo único que progresa con el paso del tiempo es la tecnología. 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
1: inclusive según el poeta, el amor con los años desaparece.
2: El tiempo pasa.
1: Si hablamos acerca de la tecnología,
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3: Yo decía eso antes, pero nadie me escuchaba.
2: Un pedazo de razón.
0: Encontrar el momento.

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1: Su radio le da la hora. 22 horas, 3 minutos.
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2: Su radio le da la hora, 22 horas, 33 minutos.
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1: Su radio le da la hora. 22 horas, 59 minutos.
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1: Su radio le da la hora. 23 horas, 30 minutos.
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2: Su radio le da la hora. 0 horas, 59 minutos.

0: Su radio le da la hora. 5:02.
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0: Su radio le da la hora. 6:02.
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0: Su radio le da la hora. 6 horas, 31 minutos.
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0: Su radio le da la hora. 6:55.
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0: Su radio le da la hora. 6:57.

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0: Hola, hola, hola, hola, hola, hola. Hola, ¿qué tal? ¿Cómo les va? Muy buenos días. Bienvenidos a nuestro programa del otro lado por la 100.3 RQ, la nuestra. Mi nombre es Raquel Gurruchaga y junto al equipo de producción vamos a estar compartiendo toda la información relacionada con el ámbito local, regional, provincial, nacional e internacional.
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0: Agradable temperatura en la ciudad de Villa Mercedes, 5 grados una décima la temperatura actual, parcialmente nublado está nuestro cielo. Y algo nos dice, déjame ver acá, algo nos dice que... No, no me dice nada, sí, me dice que 23 grados la máxima. ¡Qué linda, qué linda! La verdad, una jornada espectacular como la de ayer. Pero realmente tenemos unos días preciosos, creo, según el pronóstico del tiempo, hasta el fin de semana.
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0: Bienvenidos a esta jornada de jueves. Jueves que te quiero, jueves 16 de julio del 2026.
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0: El pronóstico del tiempo dice 5 la mínima, 23 la máxima y de hecho 5 en este momento, 5 grados una décima.

0: Bueno, una mezcla de todo, ¿no? Una mezcla de todo, una mañana como hoy. Hola equipo, hola muchachos, buenos días. Bienvenidos a la radio.
1: Hola Rubia, muy buenos días. Hola Maxi, buen día amigos.
2: Hola Raquel, Raúl, buen día.
0: Bueno, hoy sí que es una bonita mañana, ¿no? Qué bonita mañana. Bueno, la verdad que mezcla de sensaciones la jornada de anoche, ¿no? La jornada de anoche, digo yo, porque esto, yo lo vi dos veces al partido, lo vi dos veces porque la primera vez parece que todo anda mal y en la segunda decís, no puedo creer lo que estoy viendo, ¿no?
1: Yo fui al YouTube el resumen, quería ver el resumen.
0: No, una maravilla. Realmente la Argentina de punta, y no es de Ushuaia la que acá, la Antártida. No había un lugar en el además que en el mundo tenemos varios países que nos siguen, así que le habían puesto alma, corazón y vida. Lo vi a un chino vestido de Argentina y con toda la bandera pintada en la cara. No, yo no podía creer lo que se estaba viendo en la jornada de ayer. Y viste que los amigos nuestros pidieron un auxilio, la Doceto con el Lanfara. ¿Viste lo que les pasó?
1: No.
0: Eso que me... Lo puse en el Inter y le pido, ¿ve?
1: No, escribimos un poquito con Marcelo.
0: Sí, de... no le... ¿Te pidió?
1: No, me hablamos un poquito.
0: Entonces no estás enterado de nada. Bueno, se quedaron sin plata. Y le están pidiendo a Frontera si le puede tirar una onda, porque dice que ellos están representando Villa Mercedes. ¿Qué pasó ayer? La reventa de entradas dejó sin poder entrar a muchísima gente. Vos imaginate la Doceto y el Lanfara sin poder entrar al partido de ayer, que era lo máximo, ¿no? Bueno, se han quedado sin plata allá, porque ahora, mira, ellos pagaron ayer $5,000 la entrada. Y se quedaron, obvio, 5,000. Y ayer estaba viendo en Manhattan, allá en Nueva York y toda esa onda, porque el edificio que vino a ocupar uno de los más altos, después de las Torres Gemelas, se hizo un edificio ahí en Nueva York, que vino a ocupar en altura y en cuestiones simbólicas, en ese edificio es donde se va a proyectar todo. En la cancha en Nueva York es el último partido, va a ser a las 2 de la tarde allá. Calor, frío, lluvia, no está cerrado, no tiene aire acondicionado como el de ayer, no tiene nada. Va como el de ayer, como el estadio de Francia. Francia estuvo en un estadio con aire acondicionado. Ya la entrada, $10,000. Pero es la reventa, la reventa de entradas. Y pasa en todos lados.
1: Compró con tiempo la final para después tratar.
0: Yo lo que pensaba, digo, ¿cómo? Cuando compras el paquete, no compras todos los partidos.
1: No,
0: porque vos no crees que van a llegar a las instancias.
1: Claro, uno compra generalmente los partidos en la etapa de grupos, que sabes que tu equipo va a jugar tales.
0: Fíjate si lo podés poner, es un en Intrépido. Parece que hice un grupo muy ahí para que vean.
1: Sí, charlamos dos minutitos por
0: mensaje. Déjame terminarle lo que quiere Lanfara, que me pidió ayer a la tarde, sin vos, obviamente. Silvina está sin voz, lo que ha gritado, lo que ha llorado, y me contaba el tema de la reventa. Bueno, hablamos un par de cosas, como le debe haber contado Lanfara a usted también, pero me pidió por favor que pusiera un audio, no sé si lo tenés después. Le está pidiendo a Frontera que le banque la última parada. Y yo le digo, yo lo paso, ¿qué querés que te diga? Vos, a ver, si hay alguien en Villa Mercedes que nos tiene más allá de la tele hoy y de las redes sociales, que vemos todo, los Lanfara andan en todos lados.
1: ¿Completo?
0: Sí, todos los partidos. No, pero aparte nos han mostrado lugares que a lo mejor la prensa no nos muestra. La dejaron entrar porque ella tiene una tarjeta de invitada que le permite entrar a lugares donde ni los periodistas entran. Viste que nos mostró casas majestuosas, museos, nos mostró gente con mucho dinero en Miami, con mucho dinero, y los autos, las colecciones de autos que tienen algunos argentinos, ¿no?, que viven en Miami. Bueno, en Nueva York altísimo porcentaje de argentinos que viven en Nueva York, viven en Manhattan, viven en toda esa zona, dice, acá, si va a haber argentinos, son reales, son de acá. Es decir, no es que han venido a ver partido. Uno de los lugares que más argentino hay es en Nueva York. Así que, porque te gusta, viste que vos te enterás de todo, pues, y ahí cayó la nanfara, porque estaban alquilando una penthouse, no sé qué alquilan, y dice,
1: han alquilado todo.
0: No, ahora han alquilado uno en un potrero porque ya no se quedaron sin plata. Y me dijo, che, Tete, me bancás, sí, como que no te voy a bancar. ¿Qué le dijo Nanfara a usted que me estaba contando que le había dicho?
1: No, hablamos del partido y me contaba lo que vivió, la situación. Dice, esto es una verdadera locura, no te imaginas pasión, el llanto, la risa. Dice, esto es realmente es increíble.
0: Sí. Uno lo ve, ¿no? Uno lo ve. Lo ve, ayer veía gente que decía, no, es un partido más. Yo creo que todos dijimos un partido más para no alentar la violencia, para no alentar la... Ahora nos quieren sancionar porque el cartel que sacaron los chicos de la selección, las Malvinas son argentinas.
1: ¿Algo le tenían en contra?
0: Sí, nos quieren... Inglaterra...
1: Pasión, el llanto, el risa... Dice, esto es realmente es increíble.
0: Sí. Uno lo ve, ¿no? Uno lo ve. Lo ve, ayer veía gente que decía, no, es un partido más. Yo creo que todos dijimos un partido más para no alentar la violencia, para no alentar la...

0: a ver, no tiene nada de malo. Nosotros tenemos, aparte no impidió el partido, nada, eso ya terminó, ya le habíamos ganado, ya los habíamos sacado, que ya serán segundos, tercero. Cuarto Francia, ese puesto es de Francia, déjaselo a Francia. Después veremos cómo la jugamos. Y veremos, como decía ayer un periodista o un jugador, dijo, Messi le dio tantas alegrías a Barcelona, lo aman. Bueno, ponele. No, pero muy lindo, Raúl. Y acá también, bueno, desde la Antártida, Ushuaia, La Quiaca, no había un lugar más allá de los partidos de las personas que viven en diferentes países argentinos, ¿no? Que viven, que ahí lo ves. Y ayer hablaba con Jorge, que está en las redes, y él me decía, ¿cómo no dura para siempre el ser argentino, no? Esto que vivimos en el Mundial, ¿por qué no lo vivimos? ¿Por qué no lo expresamos y por qué no lucimos el celeste y blanco todo el tiempo, todo el tiempo? ¿Por qué solo en estas oportunidades? Y bueno, a lo mejor esta puede ser una oportunidad, porque hoy ve los conductores de la tele, todos están con camisetas. Bueno, la verdad que todo muy lindo. Estaba viendo los orígenes del color de la camiseta nuestra, ¿no? El celeste y blanco lo estaba viendo. Bueno, terminamos todo en la Virgen de Luján y en estas entregas de Belgrano y después de toda la gesta patriótica de la época, ¿no? Donde se definen colores, se decide primero el de la escarapela y después el de la bandera. Bueno, aprendimos un poquito de historia porque había que ver, decía, la bandera de Francia, la bandera de España, la bandera de Inglaterra, las tres tienen color rojo sangre. Sin embargo, la Argentina tiene el celeste y blanco de nuestro cielo y de nuestros mares y con el sol que significa la vida. Por algo ya llegamos hasta acá. Vamos a ver qué es lo que pasa, ¿no? Vamos a ver qué es lo que pasa. Muy, muy de moda, muy. Yo no lo vi tanto a este mundial como no he visto. Este mundial para mí es único. El fervor de los jóvenes, los niños, las chicas jóvenes que están metidas en el álbum, en la foto, en los jugadores. Te saben los nombres de todos los jugadores, las jugadas que hacen, los lugares que ocupan. Qué lindo, ¿no? Nos hemos metido mucho en el. Debemos estar muy dañados. Sí. Emocionalmente debemos estar muy, muy dañados los argentinos y nos hemos aferrado al fútbol. Siempre nos aferramos al fútbol. Pero en esta oportunidad creo que nos hemos argentinizado porque vemos una Argentina con mucha tristeza, ¿no? Hay mucha tristeza en los argentinos. Nosotros lo decíamos ayer. Acá en la calle Europa y Maipú se instaló una carpa para darle de comer a los pobres. Algo nunca visto en Villa Mercedes. En San Luis hay tres carpas. Hay tres en la Plaza Pringle y en algunas plazas. Digo, qué pena, ¿no? Qué pena. Argentina nunca lo vio y San Luis menos. San Luis el pujante, 40 años de gloria y ahora hacer carpa para que los pobres vayan a comer. Y ese dejo de tristeza es lo que tiene, porque yo no puedo dejar de pensar que hay gente que en este momento está durmiendo en la calle y que a lo mejor no tiene que comer, pero seguro que estaba ayer en la caravana celebrando y de felicidad y de alegría. Debe ser eso lo que nos ha unido un poco a los argentinos, más allá de las violencias verbales de nuestros gobernantes, ¿no? Y de las violencias y las políticas violentas que aplican, que eso sí que es violencia, eso sí que es la violencia simbólica, y que no hay ley que la pueda contrarrestar. Así que bueno, a vivir esto. ¿Lo encontraste lo de Nanfar? A ver, ponelo, porque están tan pobre. Vos verlo, bueno, tan pobre. No pueden comprar la entrada para Nueva York. A ver qué dice.
1: Estamos dispuestos a hacer cualquier cosa para llegar a Nueva York. Incluso hasta le voy a pedir que nos ayude el intendente de nuestro pueblo.
2: La semifinal tiene que ir a la final.
1: No tenemos. Claro. Bueno, no tenemos entrada, pero bueno, hemos llegado al fondo.
3: Este chico de Huecha, Puntano.
4: Es el intendente de nuestra ciudad, así que Maxi, ponete la vía, ayudalo con las entradas.
3: Dale. Vamos, Maxi, a ver el intendente de Villa Mercedes que se ponga.

0: Bueno, habrá que ver.
1: Más de eso se lo decía la. ¿Qué experiencia la de esos dos?
0: Por primera vez. Nunca pudieron ver un mundial porque los hijos nunca lo permitieron, ¿no? No tenían lo suficiente para llevar todos los chicos. Ahora que los chicos están todos grandes, se fueron los dos solos. Pero mira, Hoyo se bancó dos partidos. Y creo que Hoyo puede todos los partidos, pero Hoyo es muy recatado. Estos no se recatan. Entonces quisieron ver todo. Hoyo vio dos y se volvió. Ahí está trabajando.
1: Como todos han hecho el viaje, han visto uno o dos partidos y se han vuelto.
0: Olvídate, bueno, ya está. 5 grados. Sí, seguimos con 5. Voy a mirar un poquito. Enseguida te vamos a mostrar festejos, disturbios, de todo ayer, ¿eh? ¿A dónde apedreaban tanto? ¿Qué lugar es ese? ¿Frente a la Plaza Pedernera? ¿Han elegido la Plaza Pedernera? Sí. ¿Siempre fue la Plaza Pedernera, Raúl?
1: No sé, pero por lo menos ahora se están concentrando mucho ahí.
0: Han
1: dejado la Plaza San Martín un poco en paz y se han ido a la Plaza.
0: Si no, lo van a voltear el caballo.
1: Es más fácil.
0: Subirse a los hombros de Pedernera. Claro, bueno. Pero la gente, ¿no? Toda la gente muy, muy feliz, ¿no? Pero qué manera de sufrir. Hemos nacido para sufrir, me parece. De todas maneras, bien. La vida continúa. Seguimos trabajando. Le pedían a Milei que hoy diera sueldo, asueto, no era necesidad, no había necesidad de que hubiera asueto hoy.
1: El lunes.
0: No sé si el lunes, la verdad que yo lo disfruto lo mismo, ¿no? Y disfruto
1: sí,
0: trabajar.
1: Sí, habría que pedirle al presidente que se ponga la camiseta de Argentina.
0: Bueno, pero todos sabemos que nunca la tuvo. Claro. ¿Por qué la va a tener ahora? No confundamos. Y si no, le vamos a pedir algo que nunca tuvo.
1: Tienes razón, perdón.
0: Claro, es como pedirle al gobernador al Cordobés, pedirle que se ponga la camiseta de San Luis. Claro. No puede pedírsela. No, nunca la tuvo.
1: Que Natura no da, Salamanca no pide.
0: Ahí está, mi Raulito. Deje de pedir cosas, es como si me pide a mí que yo le aumente el sueldo. Tú estás loco. ¿El gobernador cuánto le dio? ¿5? No me pongas briosa a la gente. No jodas. Estoy actualizando la temperatura, a ver, ¿la tenés actualizada?
1: Sí, 5.7 la temperatura y la sensación
0: 3.7. Bien. Es cubierto nuestro cielo, la humedad relativa al ambiente 90%, la presión 944.8, viento norte a 10 kilómetros en la hora, la visibilidad 10 km. Ayer después de las 12 de la noche me mandaron unas imágenes de los bomberos trabajando. No sé si es en la circunvalación, porque dice esto es camino a la brigada. Camino a la brigada puede ser un camión que haya pasado por la zona de la brigada, se dio vuelta. El conductor pudo salir por sí mismo. Estuvo los bomberos trabajando, porque si lo ves al camión, puedes decir de acá no salió nadie. Así que tenemos la fotografía, pero no tenemos la información concreta. Es decir, yo agradezco a la persona que me envió todas las fotografías, el lugar, la ambulancia, los bomberos, todo. Pero no puedo determinar con la fotografía si fue en la autopista Serranías Puntana, a la altura de la brigada en el ensanche, si fue en el ensanche de la brigada a la ruta, si fue en el camino a la brigada, si fue en la circunvalación. Yo soy muy rigurosa para la información. No puedo poner iba a la brigada.
1: A ver, porque se lo publicó Juárez, espera.
0: No lo he visto todavía. No sé si Juárez se levantó, porque iba a estar la policía para cuidar el disturbio. Si han
1: brigada, ¿cuál brigada?
0: Escucha. Y lo de San Luis lo viste, ¿no? Lo pasé también. No, ¿cómo se han torteado? Hay una cuestión. Está bien, yo celebro me gusta el partido. De hecho, tomo cerveza, no importa la hora, porque ya desde el partido uno que me tomo una latita de cerveza. Tuve una lucha como. ¿Cómo es la lucha que me decís que me olvido todos los días? ¿La UFDC? ¿Cómo es?
2: UFC.
0: UFC. Tuve una lucha de UFC, me hicieron una llave, me sacaron los 8 aros que tengo en la oreja, me los arrancaron.
1: Brutal.
0: Sí, tuve una lucha, me hicieron una llave, que casi no puedo salir, pero salí.
1: Saliste.
0: Me saqué el brazo de nuevo, de hecho. Y perdió, no sé, me dijeron que fue un empate con una piba de 23 años. Yo tengo 64. ¿Sabes cómo la tuve, no? Le perdoné la vida, le perdoné la vida.
1: Me puede agarrar tus lazos familiares.
0: Me puede haber agarrado esos raptos de la lucha, ¿no? Porque había mucho nerviosismo. Entonces nos decidimos luchar. No, golpeamos. Es toda lucha. Es brazo y
1: arte,
0: es pierna.
1: Arte marcial.
0: Sí, no nos pegamos, pero nos agarramos y hicimos un nudo con el cuerpo y no podíamos zafar. Bueno, perdí todos los aros, así que los tengo que salir a buscar ahora. Y puedo llegar a eso, ¿no? Porque uno está con esa cuestión, pero vi las tortas en la plaza.
1: Todo el lado hubo piñadera, en todo el país.
0: Claro, ¿para qué me invitan? Ya saben cómo me pongo, ¿no?
1: Buenos Aires, San Luis, Mercedes, en el sur, en dos lados.
0: Menos en la Antártida, que había un argentino con un viento blanco impresionante.
1: Como loco malo.
0: Qué divino, qué cosa tan linda, qué cosa tan linda. Bueno, déjame decirte que hoy, jueves, ya tenemos el ganador. No sé quién dijo por ahí, chicas, mire, si ustedes me tienen envidia, háganlo por otro lado. Pero el problema es que nosotros lo dejamos bien claro. No sé si vos lees la consigna del sorteo. El matambre se sortea entre quienes aciertan, no con todos los que aciertan. Vos imaginás, si yo tengo que poner un matambre para 100 tipos que acertaron, me fundo, es imposible.
1: Decime 2-1, que fue el resultado más...
0: El resultado que dimos nosotros, que dio Mónica, mi amiga. Entre todos los que acertaron, se hace el sorteo del matambre. Como lo hace la esquina del vidrio. La esquina del vidrio te regala un espejo. Entre todos los que acertaron el resultado. Bueno, salieron 2 o 3 enfermitas ahí que me bardean. En realidad el problema es otro el que tienen, ¿viste? Que no se pueden comparar. Y entonces salen, ay, por Dios. Dice la chica de las redes que deja, ignorala. La gente sabe que yo doy todos los premios, que viene y los busca acá, así que no te hagas problema. Pero me dejó un solo premio la secretaria. Ayer dije que iba a poner un lechón o un cordero para la final y resulta que se asustaron todos. Y se pone el cordero por el equipo de la radio. ¿Cómo? Franquito se llama la persona que ganó el matambre en la nuestra.
1: Sí, con una mezcla de K y T.
0: Sí. Bueno, Franquito, que ya le han dicho que tiene que venir acá a la radio. No lo vamos a esperar mucho, tenemos la final el domingo. Así que, Franquito, creo que te esperamos hoy, ¿no?
1: Sí.
0: Hoy, toda la jornada. Sí. Hoy, porque ya mañana ya vuelve el matambre al sorteo.
1: Ay, mañana ya empezamos con la final.
0: Sí, vamos a ver qué ponemos. Vamos a ver si le metemos, qué sé yo. No, le podemos meter a un asado, le podemos meter un vino, un fernet y una coca.
1: Oh. ¿Tenés crédito todavía?
0: Yo tengo la llave, no tengo crédito. Tengo la llave, el depósito.
1: ¿Pagaste el último fernet?
0: Deja que tengo la llave, entro cualquier hora. Bueno, hoy jueves, que te quiero jueves, 5 la mínima, 23 la máxima. Neblina, ventoso y parcialmente nublado durante toda la jornada de hoy. Una jornada para celebrar. Mucha alegría, mucha emoción me han dado los veteranos de guerra de Malvinas. Déjeme decirle que ayer me mandaban la marcha, porque hoy la marcha está, que la deberíamos saber todo. Todos sabemos la cuarta estrella de la canción, pero la marcha todavía no la aprendemos. Lo vi a Daniel Ponce. No sé cómo es el protocolo para que manejen un tanque. ¿Viste que salió un tanque ayer?
1: Sí,
0: andaba. ¿Era de San Luis el tanque?
1: No, me perdí.
0: No. Había un tanque en San Luis, un tanque en Buenos Aires, y había un tanque en Mercedes, puede ser, el que anda... Lo puse en
1: Intrépido. Mercedes, vi el tanque y
0: lo pongo en Intrépido y no lo ve nadie. Nadie. Está en Intrépido. Daniel Ponce, el veterano de guerra.
1: No, pero no es... A ver.
0: No es un tanque.
1: No.
0: Ah, es un cañón. Ah, no es un cañón. Bueno, el último que te mandé, ¿no es un tanque? Ah, bien. ¿Qué es lo que es? Un tambor. Bueno, lo vi a Daniel, me agarró mucha alegría. Andaban 2 o 3 tanques ayer,
1: sí,
0: en los videos de las redes. Y al verlo a Ponce me causó mucha emoción, porque a Ponce lo conozco Y le debo haber hecho 1,000,000 de notas. Ahora no le hago más notas porque no sé por qué se me perdió. Ah, cierto que se había hecho pollista. Bueno, viste que todos los que se hacen pollistas no me quieren más. Ahora no, creo que no es más pollista. Bueno, no sé. Es veterano. Yo lo quiero por veterano, no por pollista, ni por albertista, ni por adolfista. Bueno, pero él me dejó de hacer notas. Hacíamos notas siempre con Ponce. Y después hacíamos con Víctor. Pero con Víctor tampoco parece que andan las cosas bien, porque su hijo está metido en un, qué sé yo, en un crimen, en una cuestión de violencia. La tratamos y ya perdés otro amigo más. Viste que esta radio te da para perder, ganar amigos, enemigos y ganar de todo. También le hacíamos la nota a Víctor Gatica. Y lo tenemos al Conejo Balestrelli, que podríamos hablar de Malvina y de lo que fue, ¿no? Este partido de ayer, ¿no? Tan lleno de todo. En fin, pero bueno, lo vi a Ponce hoy esta mañana. Vi, ¿en qué anda Ponce? ¿En bicicleta?
1: Sería como un Jeep del ejército.
0: Ah, bien. Pero es del ejército.
1: Sí, pero es del ejército.
0: ¿Vio? Sí.
1: Pero no creo que no es correcto decir que es un Jeep, pero sería como un Jeep del ejército.
0: Que no es correcto.
1: Debe tener un nombre militar ese vehículo.
0: Un móvil del ejército. Y le queda mejor.
1: Bueno, dale.
0: Pero andan en jipones ellos. Andan en jipones.
1: Un arma, un vehículo militar.
0: Antes tenían el cañón, que yo le había pedido que lo apuntaran para el consejo, porque digo, ¿te acuerdas cuando lo peleábamos con los concejales y había un cañón en la Plaza San Martín? ¿Te acuerdas el cañón de la Plaza San Martín? Y yo andaba con ese cañón porque apuntaba para la MUNI. Y le digo, ¿por qué no lo apunte para otro lado? Para el consejo estaría bueno. Tenemos un cañón nosotros.
1: Y claro que lo tienen, lo aportaron la gente de los veteranos, que lo suelen tener acá en el museo.
0: Bueno, la gesta de Malvina dio, nuestros mejores pilotos salieron de acá, de la Quinta Brigada Aérea, ¿no? Y tenemos muchos sanluiseños que formaron parte de esta absurda guerra, sí. Pero que ellos la pelearon con lo que tuvieron. Así que no, lo vi a Ponce y me causó mucha alegría, porque la ha peleado, ¿eh? Este y el otro Ponce, que el otro es más calentón, viste, no se junta con nada, es veterano también, pero no le han dado bola porque era más chillón, viste, hacía más bardo. Este estaba con el, ¿te acordás cuando el Jiménez le metió el bubunazo? ¿Cómo se le dice? El ululazo.
1: Claro,
0: le metió todos los bomberos allá con la vela, ¿te acordás? Estaba la navela ahí. Le metió todos los carros de bomberos con los ululares.
1: Los bomberos ahí
0: ahí estaba el que lo cuida el Maxi, ¿cómo se llama? El que lo cuidaba
1: el pollo.
0: El pollo nos quería correr nosotros. Y el Jiménez, que era negro, que es negro, se ponía violeta de caliente que estaba para pedirle al Alberto el pico y pala.
1: Sí, me acuerdo que lo que sí. Y usted estaba en
0: sí, yo estaba al lado. El ulular de bocina me volvió loco, de los bomberos. Estaba al lado, pues yo los acompañaba a ellos. Claro. Ellos querían los pico y pala y también se peleó por Malvinas, se peleó por todo, ¿eh? Los malvinenses tampoco estaban reconocidos, ¿te acuerdas? Que era una pelea que recibieran el aporte del plan de inclusión. ¿Te recuerdas?
1: Sí, sí.
0: Y después los bomberos dijeron, nosotros también lo queremos, y se armó el bardo.
1: Y fueron a esperar a la salida en el Molino Fénix.
0: Y estaba con la Ani, el Alberto.
1: Está bien, tranquilo, vos charla, pero acá fue un poquito.
0: Pero déjame decirte que qué calentura se agarró el Alberto cuando le dijo al Jiménez, vos a mí no me va a venir a tocar bocina, eran 300. ¿Volvió Jiménez a los bomberos? ¿Volvió?
1: No hay información de Jiménez.
0: Che, no sabemos, no lo he visto por ahí. ¿Ha vuelto bombero? Porque ya está todo, que no pasó nada.
1: No, el joven se retractó y después fue muy simple. Jiménez, yo no quiero volver a ser jefe, yo no quiero volver como
0: quiere
1: jefe.
0: Volver a ser bombero. Sí.
1: Dedicó su vida, un currículum gigante.
0: Pero bueno, vamos a ver. Escucha qué bonito. Estaba criticando déjalo el tema. Estaba criticando los locutores ingleses, que Messi estaba adelantado, que Messi, bueno, lo acusaban de todo. Y cuando Messi le pone la pelota primero a Enzo, el locutor dice, wow. esto es real.
1: What the fuck,
0: esto es real, dice, esa jugada hizo.
1: No, se rindió.
0: Bueno,
1: todo.
0: Y en el segundo, lo mismo. Ahora, ¿cómo en 7 minutos nosotros? Bueno, somos los únicos que podemos dar un partido, dar vuelta un partido en 7 minutos.
1: Con nuestro corazón.
0: Sí, sí, de verdad. Y yo los veía el desaforo de los ingleses, que empiezan a pegar, a llorar, a chillar. ¿Viste? El arquero pedía agua cada rato. Porque ese tema de la refrigeración te corta. Te cortó jugada.
1: Claro, te frena y te permite también al técnico acomodar un poquito.
0: Pero el árbitro ese era un desgraciado. ¿Qué dice que era amigo de Messi? ¿Viste?
1: La pasa verdad. Que había que dirigir ese partido. Rascaron todo el primer tiempo. Los dos se rascaron.
0: Mal, ¿eh? Mal, mal.
1: Pero bueno,
0: mal.
1: Tenía que ser.
0: No, y los nuestros estaban. No, el Paredes ese estaba filosísimo. Filosísimo. No, no, daban. Los muchachos daban.
1: Y Argentina tiene banco. Es decir,
0: y también criticaron. Fueron... Sí. Sí, y también criticaron mucho al Dibu. ¿Viste cuando el Dibu se agarraba los glúteos que le dolían?
1: Y
0: se mataba de risa. No, no, dice que hay que sancionarlo a Dibu. Ya está, muchachos, ya está. Ya. Ahora vamos con España.
1: Quiero recordar una frase del Diego, pero me sale.
0: Sí, no. Qué impresionante, qué impresionante.
1: No, bueno. Pero los diarios ingleses fueron tremendos.
0: Sí, sí, sí.
1: Tremendo.
0: No, no, pero además... ellos tienen el Kane, que era el último mundial.
1: Sí.
0: Era el último mundial para Kane, era el último. Lo que no pueden creer los ingleses, ni el mundo, ni los franceses, ni los españoles, que Messi tiene casi 40 años y juega. Como uno lo quisiera tener el mundial que viene, ¿no? Cómo juega. Lo tiene, el talento lo tiene en sí, ¿no? No es algo que vos le podés dar, ¿no? Y es una cosa impresionante, una cosa. ¿Y con qué camiseta, no?
1: ¿Y con qué camiseta?
0: Qué linda camiseta, la azul. La azul nuestra, que no era la creo que no era la de Inglaterra de la última vez.
1: No, siempre, no es exactamente igual. No.
0: Pero
1: es la alternativa azul, por decirlo.
0: Pero es la que siempre hemos jugado en la semi.
1: Claro.
0: Por sí, eso. Sí. Por eso, y creo que con Inglaterra también, por eso se eligió.
1: Ah, pues se daba con Inglaterra
0: bien.
1: Y con Alemania, porque bien. Son camisetas blancas las otras.
0: Bien, gordito, tengo unas cosas para contarte de los brothers. No. Tengo una cosa para contar. Es que no me puedo. No me puedo ir. Los españoles ya son campeones. 6 la mínima para mañana viernes, 20 la máxima. Qué día lindo que vamos a tener, sí, Raulito. Sí. Y, por la semana que viene, chuchi. Bueno, el viernes, 6 la mínima, 20 la máxima, va a estar nublado, pero va a haber niebla, va a estar nublado. Contame el sábado, gordito, ¿cuándo es la... ¿cuándo se pelea el tercero y cuarto?
1: El sábado.
0: El sábado. ¿Todo ya el sábado?
1: Te digo el domingo. El sábado, tercero y cuarto, y el domingo, bueno.
0: Después dame la hora.
1: Después ya le digo exactamente.
0: ¿Tenés un pálpito para... o ya no te importan más los segundos y los terceros?
1: No podemos jugar si quieres. También vamos a jugar de diversión, nada más.
0: Sí, sí.
1: Para divertirnos.
0: Firme Francia con.
1: Le va a ganar Inglaterra, Francia. Va a terminar cuarto, Francia.
0: Sí, sí, sí. Yo creería que sí. Están caídos los muchachos.
1: Claro, y lo que le queda a Mbappé es meter uno o dos goles para tratar de ser el goleador del mundial. Así que bueno. Tan iguales con Messi en goles.
0: Ah, bien.
1: De igual. Para la jornada de sábado vamos a tener una mínima de 8 grados, una máxima de 15. El cielo va a estar ligeramente y parcialmente nublado durante toda la jornada de sábado.
0: Debería jugar en la nuestra yo, porque acerté de nuevo el resultado.
1: Con los
0: sí.
1: Primero el acierto de España, que había mucha gente que tenía duda. Y no, ayer también acertó. El 2-1 fue el resultado que más pronosticó la gente.
0: Bien, bueno, Mónica dice el domingo, dice lo mismo, 2-1. Mónica acertó también. Buen día, excelente jueves, dice por acá. Gracias, Mónica, por todos los deseos para nosotros. Dice, una jornada de jueves a sonreír. Sí, creo que hoy tenemos un día diferente, ¿no?
1: Un día diferente.
0: Es decir, es como que somos un poco insaciables, pero ya está. Queremos más, pero hasta acá llegamos y llegamos re bien. Habrá que ver. Vio como le dije ayer, no siempre se ve la misma performance. Lo que vimos ayer no lo vimos todavía nunca en ninguno de los partidos de Argentina.
1: No,
0: ayer creo que le jugamos
1: muy bien.
0: jugamos un partido distinto.
1: Y el gol que se hacen es porque reconoce el defensor, se me escapó, me distraje,
0: está bien, está
1: me
0: bien, perdí. Está bien. Bueno, déjame decirte que el domingo 5 la mínima, 10 la máxima, vamos a tener tormentas. Vamos a tal vez el domingo, gorda, el domingo, 10 grados la máxima. Ay, ay, ay. Tendríamos que comprar, ¿cómo se llamaba la bebida que comprábamos cuando estaba el otro presidente o el otro gobernador? ¿Cómo era? Esa que era de chocolate, en vez de café, que parecía el café coñac.
1: ¿Café coñac?
0: No, no, nunca compramos café coñac, compramos el Bailey, ese. ¿Ese te acordás?
1: El Bailey.
0: Lo compramos en pleno invierno, qué estadazo, gordo, cómo ibas vos, ¿eh? Vos nomás. Bueno, se acabaron los Bailey. No sé, pero los babos toman café al coñac.
1: Y sí, viste un poquito. Sí.
0: El chino tenía muy barato el whisky ayer, muy barata la cerveza, muy barata. El chino se quiere sacar la cerveza,
1: claro,
0: del mundial.
1: El chino quiere vender.
0: La cerveza del mundial se quiere, claro, sacar. Estuvo regalando hasta ayer la sin alcohol, pero nadie. Ni las quieren ni regaladas la gente. No sé cómo te puede llegar a gustar. Si tomás cerveza, tomás cerveza. Es como tomar vino,
1: claro,
0: sin alcohol.
1: Sí, tomar jugo, guau,
0: claro, ¿viste? Exactamente. Bueno, vamos a ver que va a estar mucho frío para la birra el domingo.
1: Sí. ¿Mm? Domingo es el día de San Becerra.
0: Bien,
1: por el
0: bien.
1: Frescolari que nos vamos a comer.
0: Bien, de santa no tiene nada. De santa no tiene nada. No me mezclé los santos. Ayer la señorita dice que se habían acabado en la santería la Virgen de Luján. Porque tenemos encomendado todo a la Virgen de Luján nosotros, ¿eh? ¿No? Tenemos todo encomendado. Bueno, el domingo 5 la mínima, 10 la máxima. Posiblemente hay un 40% de probabilidad que llueva a la tarde-noche, Gordi.
1: Dale, sí.
0: Buscate el lunes porque creo que amanecemos igual.
1: Y el lunes seguimos fresquito, no tan frío el lunes como el domingo, porque vamos a tener una mínima de 5 y una máxima de 13 grados. Levanto un poquito nada más.
0: Bien.
1: Pero sí, como dijo, arrancamos la semanita que viene. Ya terminando lo que es el mes de julio, la última semanita y media, con temperatura máxima de 13 grados.
0: Bien. El origen de la elección de los colores de la bandera, que viste que decimos el creador de la bandera, ¿quién fue?
1: Manuel Belgrano.
0: Pero los antecedentes todos, casi todos, coinciden con la Virgen de Luján, que vio que tiene ese manto en el medio blanco y a los costados celeste, ¿sí?
1: Sí.
0: El color, dicen que el 27 de febrero del 812, de 1800, Belgrano crea la bandera y escribe al triunvirato: siendo preciso enarbolar bandera y no teniéndola, la mandé a hacer blanca y celeste, conforme los colores de la escarapela nacional. Aquí hay una declaración del propio creador. Pero ¿qué origen tienen los colores de la escarapela? Porque Belgrano la hace por la escarapela, celeste y blanca. Hay dos versiones. La más sólida, ¿sabes cuál es? La de la cinta de Pueyrredón. Durante la primera invasión inglesa, en 1806, don Juan Martín de Pueyrredón juntó una tropa de soldados y de 300 gauchos voluntarios en Luján y les dio como estandarte el de la Purísima Concepción, de colores celestes y blanco, y a cada uno un par de cintas, una celeste como el manto de la Virgen de Luján y otra blanca como su vestido. Con ellas combatieron y así la hicieron conocer. Este sería el antecedente de la escarapela que luego usó la Sociedad Patriótica y después adoptó el triunvirato. Otra versión dice que los colores fueron copiados de una banda cruzada que exigían los reyes borbones. Aún así, ¿cuál era su origen? El color de los borbones en realidad era el blanco, pero la banda celeste y blanca que usaban es la de la Real Orden de Carlos III, quien los tomó oficialmente de los colores de la túnica y del manto de la Virgen de la Inmaculada Concepción, patrona de España. También, al recibir el prócer en 1793 su título en leyes en Valladolid, hizo juramento de defender el dogma de la Inmaculada Concepción y pertenecía a la Congregación Mariana, cuyo distintivo era una cinta celeste y blanca. A su regreso de España, fundó el Real Consulado de Buenos Aires y colocó al frente un escudo con los colores celeste y blanco, declarando que usaba esos colores en homenaje a la Inmaculada Concepción. Todos terminan en la Virgen, todos. Así que, en cuanto a sus motivos íntimos, su hermano Carlos, también militar y presidente del Cabildo de Luján, escribe: mi hermano tomó los colores de la bandera del manto de la Inmaculada, de quien era ferviente devoto. Y José Lino Gamboa, cabildante de Luján, con Carlos Belgrano dice: al dar Belgrano a la gloriosa bandera de su patria los colores blancos y azul, había querido obsequiar a la pura y limpia Concepción de María como ardiente devoto. Así, de esa manera, si vos la ves, es preciosa la imagen. Yo, ayer vino a casa porque la señorita se encomienda a la Virgen de Luján. Es asunto poco o nada divulgado, pero todos los antecedentes coinciden en un mismo punto de origen, y la imagen religiosa más popular de nuestro país es la Virgen de Luján, patrona de la República Argentina, que representa a la Inmaculada Concepción. Ostenta nítidamente una franja blanca en el medio y una celeste de cada lado. Esta coincidencia, entonces, no es meramente casual, o será como dice el Martín Fierro: donde no hay casualidad, suele estar la providencia. Ahí está, ¿no? Me manda un videíto mi querida amiga María Rosa, ayer, de la Basílica de Luján, cómo estaba iluminada. Me manda un video, si yo no lo había visto, pero me pone: ayer brillaba así la Basílica de Luján. Mire, qué bonito, ¿no? Creo que también nos hemos... Esta chica, que ni siquiera es bautizada y que ni siquiera la he llevado para ningún lado en cuestiones de religiones, esta niña no es bautizada, ayer fue y compró la estampita, creo que hay dos santerías acá, compró la estampita en el centro y le compró una vela celeste y la... Y se me hizo devota de...
1: Pero
0: la...
1: Pero ese es el real concepto. Ella ahora, en su plena conciencia,
0: que lo haga ella,
1: asume y toma...
0: Que decir, lo haga ella.
1: Esto es lo que yo quiero.
0: Claro, que lo elija ella.
1: Lo eligió
0: no ella. Lo que lo elijo yo.
1: Exactamente.
0: Está muy bueno. Perfecto. Pero no, la Virgen de Luján en todos lados, ¿no? Ella ahora es patrona de la selección argentina. Sí, nosotros la tenemos acá. Acá tenemos la Virgen de Luján, ¿no? Camino... ¿Es el camino al golf? ¿Sigue estando ahí la Virgen de
1: Hay
0: Luján?
1: Hay una virgencita ahí.
0: Es la Virgen de Luján.
1: Sí, no sabía si era la Virgen de
0: sí,
1: Luján.
0: Sí, creo que... No, es la Virgen... Creo que es la Virgen de Luján, porque yo he ido a muchos actos ahí.
1: Sí, siempre. Sí.
0: He ido a muchos actos. Lo vi el otro día que lo nombraron a tu amigo Gustavo. Hablando de Virgen, ¿no? Pero, bueno, valga la diferencia y la distancia. Pero el Gustavo, ¿cómo se llama?
1: Méndez.
0: Gustavo Méndez. El cura... ¿Lo nombraron de la iglesia?
1: Vuelve a ser el párroco de la iglesia del Carmen.
0: ¿Pero no era el dueño del Carmen?
1: No, él era el director del instituto del Carmen o colegio del
0: Pero
1: Carmen.
0: Pero él, yo desde que nací, estaba Gustavo Méndez.
1: No, estaba el padre que no me puedo acordar.
0: No, discúlpeme, si usted dice del Carmen, se asocia al colegio, es Méndez. Méndez es el que te autoriza la misa, Méndez te autoriza si entras, Méndez te autoriza si salís. Ahí está la casa de Méndez, ahí están los amigos Méndez. Méndez es el dueño de todo el terreno, es el dueño de todo, así que me van a decir no. Y después ahora se metió en el hogar de ancianos. ¿Qué me decís que no?
1: Siempre estuve metido en el hogar de ancianos, siempre estuve metido ahí en el Carmen. Bueno, ahora es nuevamente el párroco.
0: No viaja más a Cuba. Acá.
1: Claro. Porque quiere ir a Estados Unidos, entonces no puede ir más a Cuba.
0: Está bien.
1: Se lo conocen.
0: ¿Cómo?
1: Ya lo conocen en Cuba.
0: Así que volvió a vivir ahí o no vive.
1: Siempre vive ahí.
0: No. Perdóname, tiene una mansión, Méndez. no vive ahí, no vive en ese sucucho, no viven en una mansión, no te equivoques, gordo. A ver, no empecé a mentirle a la gente. No hables más, déjalo acá, no hables más, chao, no hables más. El martes va a seguir un poquito el frío, pero levanta. Del domingo 10 pasamos al lunes 13 al martes 18, la máxima, ¿eh? Y va a estar nubladito, una semana tranqui.
1: Tranquil invierno.
0: Vamos a tener, sí, adiós gracias, adiós gracias, que esté tranquilo el invierno, porque si no la gente la va a pasar. ¿En la carpa ya la están usando? ¿Están merendando? ¿Desayunando?
1: Vamos a pasar casi todos los días, a ver en qué momento arranca.
0: ¿En qué momento arranca? Porque ya está, es hora.
1: Sí, ya empezó a cobrar ya. La carpa, en el momento que la armaron, ya está cobrando.
0: Y los baños también.
1: Que los trajeron no de acá, los alquilaron en otro lugar. Ya se... No te metas con los negocios de la familia, ¿ok? No,
0: está bien.
1: Ya está, eso ya se está pagando ya.
0: Sí, sí, ya está, se está pagando. Ah, hay que ver a quién le hacemos la comida. ¿Quién la va a hacer? ¿Eh?
1: Claro.
0: Bien. Dale. Prepárame un streaming que quiero ver. Ya lo voy a ver el video. Aguanta la emoción. No ve que estoy hablando. Me voy a poner el video mientras estoy hablando. Es ansiosa, María Rosa. Es muy ansiosa.
1: No me digas. Me lo imaginé.
0: Es mi amiga. Viste que uno nunca va a tener una amiga distinta a uno. Uno tiene las amigas ahí, ¿eh? Mira, dice, es la Virgen de Lourdes. Es la Virgen de Lourdes.
1: La que está allá.
0: Sí, es la de, claro, Lourdes. Mira, ¿y usted dónde sale Luján?
1: Entonces lo tenemos que ubicar en lo que es la parroquia.
0: Acá, la Luján es la que está enfrente de la camionera Mendoza.
1: Exactamente.
0: Ahí está. Ahí está.
1: Creo que es parroquia.
0: Mira, ella la alumbra con una violeta, se ve la vela. ¿Quién puede ser devota de ella? ¿Quién puede ser? Mira. ¿Quién puede ser devota de ella? Mira, Silvia, el Estado. Mira los nietos de Silvia, están preciosos esos chicos. Qué lindo. Gracias por las imágenes que me están enviando la gente. Bueno, enseguida le vamos a contar de ¿quién quedó ahora? Jiménez no te daba nota, pero acá ¿quién te da la nota para el accidente de los bomberos?
1: No sé quién es el nuevo jefe de bomberos.
0: No. Ya lo estás ninguneando. Sí, lo primero que supimos quién era el jefe. ¿Por qué lo ningunea? No, que no nos acordemos el nombre, sí, pero nos mandaron el nombre del pibe. Qué mala onda, el gordo, no lo bancás. O sea, te enamoraste de Jiménez, pero no. A ver, porque quieras a Jiménez, no podés desamorarte del que está nuevo. Él no tiene la culpa. Ay, no malo, chusealo a los otros.
1: No sé el nombre. Ahí lo averiguamos, señor.
0: Debe haber un teléfono para llamar y pedir la información.
1: Sí,
0: tenemos toda la foto, porque nos han mandado la foto, pero no tenemos. Tula es, ahí está. Tula.
1: ¿Ese es el nuevo jefe?
0: Sí. Creo que tengo el teléfono. Ya le voy a preguntar a quién le puedo pedir. El número de teléfono de bombero. Tula Sebastián. ¿Hoy es tu cumpleaños, gordo?
1: Sí, hoy es mi cumpleaños.
0: ¿Sabes quién se acordó de tu cumpleaños?
1: Siempre.
0: ¿Quién?
1: Silvia.
0: Dice hoy el
1: cumpleaños. Dando un beso enorme, Silvia.
0: No, me dice hoy el cumpleaños, gordo. Me estoy olvidando. ¿Vos viste? A ver. ¿Yo regalo cosas el día del cumpleaños? No, yo lo regalo cualquier día. Porque, a ver, no soy una persona que regala el día del cumpleaños. Y sé que la anduviste invitando gente ese día.
1: ¿Eh? Sí, ¿te mandé foto?
0: No tengo fotos tuyas.
1: Te mandé la foto de la picada con el partido.
0: ¿Estuviste viendo el partido con la picada?
1: Claro, el partido de...
0: Payaso, que soy, qué payaso. Bueno, ¿cuánto cumplí, gordo? ¿63?
1: No, 61.
0: Oh, desde que... Sácate la mano de la boca y hacerte el tímido, porque vos sos un hijo de mil madres.
1: Lo dejemos ahí.
0: No lo voy a dejar. Gordo,
1: sí,
0: desde que...
1: Te quiero un montón, pero soy una buchona.
0: No, y le gusta. Ahí empieza no quiero que me saluden. Y la gente, gordo. ¡Wow! El gordo quiere que lo saluden, quiere, le gusta, a él le gusta todo ese cartel, le encanta, es como la Doceto, le encanta. Entre la Doceto y el gordo no hay una sola diferencia, son así, les gusta. ¡Ay, todo! Bueno, gordo, venga para que te regale, te llegue un pimpollo. Te regalo una flor, gordo. A ver. Gordo, desde que te conozco que cumplí 60 años. Y hace 15 años que te conozco.
1: No.
0: Gordo, 2011. ¿Cuántos años te conozco?
1: Sí, no me digas que son
0: no, como 2011 años, empecé como... en la bomba. Y después con el cometa, ¿cuánto? ¿Tres años?
1: Claro,
0: ¿cuatro?
1: Por lo menos, vos estabas más temprano, nosotros más tarde.
0: Claro, sí. ¿Cuánto?
1: Y después de juntos, No.
0: Así que...
1: No soy el hombre que más te aguanto.
0: Lo que pasa es que vos no sos hombre, gordo.
1: Muy bueno. El tipo que más te aguanta.
0: No. A mí no hay un hombre que me aguante, pero el tipo que más me banca... No, no me bancaste. Un día te fuiste enojado y me abandonaste.
1: Me volviste loco ese día.
0: Y después empezó a picar el bagre y volvió el gordo. Vuelvo tranquilo a la casita de mi viejo. El gordo se creía que lo iba... Yo no lo iba a llamar.
1: Probaste 14 tipos acá. No aguantó ninguno.
0: No, bueno, pero vos volviste porque te cagabas de hambre. Yo no te llamé nunca más. Pero el gordo me abandonó. Él dice, ah, yo soy el tipo que... No, no me bancaste, gordo. Cuando te hiciste gay, volviste. Porque los gays se bancan las locas. Los gays se bancan las tilingas, las histéricas, las locas. Y porque son gays. Los gays tienen la misma onda. Ellas también se ponen locona y tienen el mismo carácter. Entonces a mí los gays me aman. Los hombres no. Me odian.
1: Me acuerdo y me quiero matar.
0: No, vos me abandonaste una vez. Entonces tuve que probar el mendocino, que se enojó por...
1: Probaste 14.
0: No. Probé el mendocino. Lo probé al chuchi. Para. El menduco lava perro y ahora escuchá. Se fue.
1: Está fuera del país,
0: Está fuera del país, sí. Está
1: si
0: fuera.
1: No tenés Estados Unidos, pero sí, en el palo.
0: Sí, está fuera. Seguí hablando con él. Seguí teniendo una muy buena relación, pero se calentó y se fue. Bueno,
1: sí,
0: el chuchi.
1: De lejos te quieren todos.
0: Para el chuchi, el menduco. Pará. Tu amiga, la que te enamoraste. La Barrio Nuevo. La Paola. La Paola Barrio Nuevo. Pará, nómbrame. La que era pastora y el marido me pidió la firma para un lavarropa, cosa, y no lo pagó más, lo tengo que pagar yo. La sinvergüenza esa, ¿cómo se llamaba? La torranta que encima le presté la bicicleta. No me acuerdo cómo se llamaba. Ya me voy a acordar y la voy a nombrar. La están buscando, porque no es el único que clavó al marido. El Ariel. Nómbrame otro que estuvo cuando vos te fuiste, gordo. Hubieron
1: que
0: unos cuantos.
1: Te habías teñido el rojo la cabeza.
0: Y el gordo un día.
1: Pero no con ese
0: iba,
1: rojo.
0: Callate, gordo, viniste cagado de hambre, arrastrado, sin zapatillas, sin esto, y casi te vuelven a quitar la casa nueva y te tuve que andar tapando las deudas. No, a ver, si te gordo. Dice, lo vamos a llamar al gordo. El gordo se fue de acá. El gordo dice, me llaman todas las radios.
1: Tu amigo me llamó.
0: Lo llamaban para cadete de vudú. Gordo tranza, otra cosa no me encontraba. ¿Qué otro trabajo?
1: Me llamaban colegas y yo dije no.
0: Qué bárbaro. Quisiera que tuviera el Alcará para que contara todo el Alcará. El Alcará para que contara todo, ¿no? El Alcará que estado le agarraba. Lo volvía loco también.
1: Se había ido un poco antes. Volviste, no volví. Y yo volví, no puede más.
0: Sí, yo no te llamé, por suerte.

0: Dame el teléfono de la radio para que se comunique la gente con nosotros y te vamos a, ya te vamos a estar contando qué venía por estos lados. Che, ya está en la candidatura, ¿eh? Ya salió en Frontera, ya está. Ya está en camino. Bueno, andaba, Adolfo estuvo en Balde. Estuvo en Balde. Sí, estuvo en Balde, anda por todos lados. La que no la veo es Arrieta.
1: Mandate mucho copete.
0: No la veo. No la veo a Arrieta. No la estoy viendo a Arrieta en los actos de Adolfo. No sé dónde está Arrieta, pero la verdad que me vuelve loca Arrieta. Qué carácter esa chica, qué carácter. Bueno, Adriana Lucero dice, por tu cumpleaños, que te traiga felicidad, amor, suerte y plata. Raúl, feliz cumpleaños, Adriana Lucero.
2: Gracias, compañera Adriana, gracias.
0: Sácate la baba. Ya te va a agarrar el marido que remisero, te va a pegar un palizón.
2: Saludé a Adriana nomás.
0: Vecinos, hay un incendio en la sierra cada vez más grande, estén atentos, tomen precauciones. Mira. ¿Dónde será esto? Sil, esta de las mías. Sil, conseguime dónde puede ser esto, en qué sierra. Tenemos el Comechingone, tenemos las sierras centrales, tenemos la Sierra del Rosario, tenemos muchas sierras nosotros. Tenemos desde Quines a Potrero un cordón de la hostia y desde Villa del Carmen a Merlo otro cordón de que es el Comechingone. Decime para qué lado está viniendo, en qué lado está el fuego, qué lástima. Negocitos, en este reordenamiento territorial, algún negocito que están por hacer.
2: Sí, sí, está desde por turismo, salir una ley en este momento a nivel nacional que tiene que ver con las tierras privadas.
0: Por algo soy la UAM, feliz cumpleaños, Dogor. Dice, la diferencia es la plata. No sé por qué vino la diferencia es la plata. No, el gordo hay dos cosas que no tiene, ni miedo ni plata. No, pero mira, podrá llegar a tener miedo, pero plata nunca, ¿eh? El gordo, porque es como yo, el doceto y él, dice. Claro, entre la doceto y el gordo hay una pequeña diferencia. No, no podés más. Hoy es el cumple de Delay, sí, Silvia, sí, ya te agradeció, ya sabes cómo es el gordo. Bueno, Elsa dice, buen día Raquel, en el día de ayer me quisieron robar el medidor del gas, se hacían pasar por unos inspectores de Ecogas. Estamos cansados de los robos acá en este sector de la escuela bilingüe. Ya te llamo, Elsita, para que me contés un poquito. ¿Cómo que te van a sacar el medidor?
2: En realidad lo que le quieren robar es el famoso cañito ese.
0: Ella sabe del cañito. Si está diciendo el medidor, porque fue un inspector, no es que le dijo, le vengo a sacar el cañito. A ver si interpretarla lo que está diciendo. El medidor le vinieron a buscar, que se lo llevaban.
2: Dijo robar.
0: El otro día, claro. Feliz cumpleaños de Lai. Hacer feliz, dice Mónica.
2: Gracias, Mónica. Mónica. Gracias.
0: Hacer feliz. Bueno. Este la perdona Becerra porque no sé qué le pasa con mi voz. Bueno, le mandamos saludos. Saludos a la gente de todos los lares. Ayer estaba con un amigo de Buena Esperanza. Me imagino que Buena Esperanza habrá celebrado. En cualquier pueblito, viste, había una gente en la ruta, paraba los colectivos, los camiones, qué lindo, se celebraba en todos lados. Tengo un amigo que trabaja, no sé si con las antenas, con el wifi, no, con la autopista de la información. Tengo un amigo en Buena Esperanza, tengo varios amigos en Buena Esperanza. Tengo un poli, que viene a dedo, 2x3, me cuenta cómo se caga de frío en la ruta. Tengo un poli, tengo un par de médicos ahí. Lo tengo al que lo hicieron cagar, al que le allanaron la casa cuando se hizo loco con la escuela, que la señora fue a golpear la puerta. ¿Cómo se llama? El Caña Pérez, lo conozco. Conozco varios ahí en Buena Esperanza. Fui muchos años a Buena Esperanza, así que los conozco. Y tengo un amiguito que se llama Fausto. Me encanta su nombre, me encanta. La verdad que nunca conocí un Fausto, nada más que el Fausto de Sarmiento, el libro. Nunca conocí un Fausto, así que tengo un amiguito, cazador, chanchero el tipo, chanchero. Así que le mando saludito a todos ellos y a mi amiguito de la autopista de la información que también vive por esa, por aquellos lados. Y obviamente a la gente de Desal. Tengo que hablar con los amigos de Desal, ¿te acordás?
2: Sí.
0: Pero, ¿cuál amigo? No me hagas así, han venido 200.
2: ¿Cómo no te va a acordar el nombre de los
0: muchachos? ¿Cómo no te va a acordar el nombre de los últimos dos muchachos que me vinieron a decir venimos al corte? Sí, Mercedes al corte, Raquel al corte. Bueno, acordate porque primero tengo que verlos y sí. No me acuerdo cómo se llaman. Uno se llama como el de la... A ver, ¿cómo se llama el de la... el de la academia de baile? Uno tiene el apellido de un señor que tiene...
2: Los agendaste, me parece.
0: Vos decís que los... Pero tengo sí. De sal al corte. Sí, tengo un montón de vagos. Pero a esos vagos les tengo que regalar
2: cada
0: algo.
2: Cada vez que viene a cortar, agendado 14.
0: No, para. Para que yo lo tengo que tener a esto. Ah, y tengo unos amigos en Fortín el Patria. Y tengo otros amiguitos en Batavia, en Navia, Nahuel Mapá.
2: ¿Todos son hitos?
0: Amigos y amigotes. También tengo amigotes. Y es que voy mucho a las lagunas, ya voy a pescar, ¿no?, en aquella zona.
2: Tenés que volver a la caña, ¿no?
0: Tengo amigos en Mapá y tengo amigos allá en Fortuna, la secretaria nuestra es de Fortuna, en Nueva Galia, en Unión. Y siempre me olvido el nombre entre Fortuna y Nueva Galia, un pueblito que hay ahí. Enzo, dice acá. ¿Enzo qué? Bueno, dice... No, te están saludando muchos acá, gordo, pero me parece que Cristian Martínez tiene los peores recuerdos de vos. Feliz cumpleaños, Raúl.
2: Abrazo, Cristian.
0: Ah, otra cosa, Raúl, conoce mucho a Adriana porque él fue el que le enseñó a cantar la marcha peronista al loro. Claro, Adriana es la del loro. Claro, ¿lo ganó o lo perdió el juicio?
2: Creo que lo ganó.
0: ¿Al loro?
2: Porque el tema era que el loro dijeron, bueno, a ver, decí la verdad.
0: Me está preguntando, Cristian, ¿dónde vas a festejar tu cumple, Raúl? Porque es a la canasta tu cumpleaños, ¿no? ¿Qué hay que llevar? Es poquito. Te cabe en una latita así chiquita. En una bolsita viendo, así. Escucha el lorito de Adriana. A ver.
2: Ah, no,
0: es
2: grande la cuota.
0: Aquí tiene la cuota en el aguinaldo.
2: Es grande la cuota, cabrón.
0: Bueno, recuerdo el día que le vendió el torno sideral al padre, hizo una fiesta fastuosa. Habría que... Todo se podría repetir, Raúl. ¿Y a quién echaríamos el torno?
2: La fiesta la podemos hacer.
0: No, qué locura.
2: Gracias, Cristian.
0: Yo la verdad que... Me animaría a tu cumpleaños, sí, porque el cumpleaños es un día muy especial, ¿no? Es muy especial en la vida de uno. Y bueno, y mi compañero Raúl, que no le ha quedado a nadie. Raúl no tiene... Es que Raúl no tiene familia, tiene tres hijas y no tiene más nada. Y no vive en el Mercedes. Y no se lo bancan, tampoco. Este como yo, tiene problemitas.
2: La madre no les va a prestar el auto.
0: Claro, le tienen que pedir el auto que era de él. Se lo tienen que pedir a la madre no se los presta para venir. Bueno, y su familia, bueno, ya no está. Ni el papá, ni la mamá, ni la hermana. Así que Raúl es solo. Me tiene a mí de amiga, imagínate. Pobre la vida de Raúl. Bueno, no, tiene muchos amigos. El chulo, el negro, hay... El que me dice tetosa a mí, ¿cómo se llama? Es impresentable ese. No me puede decir tetosa. A ver, ¿cómo me va a llamar así? La rubia tetosa. No, a ver, macho. Soy una señora.
2: Horacio.
0: Bueno, todo delincuente que ha quedado después del penal está en la casa de Raúl.
2: No.
0: Pero por ahí esos son los mejores amigos, ¿eh? Por ahí esos son los mejores amigos. Son los que te bancan la parada, como quiere la 200 que se la banque el Maxi. Bueno, las tortas no quiere. El gordo tortas no quiere, ¿no? Bueno, hace así. Si no hay otra cosa, que vengan tortas. Bueno, digo...
2: No, pero mi enfermera responsable no me permite...
0: Cierto que él no puede comer azúcar.
2: ¿Podés mirar la tanda que está pidiendo el amigo?
0: Ahora vamos, ahora vamos. Pero bueno, Raulito, 60 años.
2: 61.
0: Se clavó en 60 y no se va a mover, no se mueve más, no se, está como yo. Bueno, la verdad que gracias a los amigos que lo están saludando, pero Martínez, no recordé esas cosas. No recordé esas fiestas generosas de Raúl, que de hecho sigue haciendo fiesta. ¿Vos haces la fiesta del...? No, una que se llama electrónica, ¿puede ser? ¿Vos haces una fiesta electrónica en tu casa? Es muy conocida.
2: Sí,
0: es muy
2: a veces que nos juntamos a... Sí.
0: Feliz cumpleaños para el señor...
2: Me voy a invitar a Cristian a la apertura de la temporada. El 1 de noviembre es la primer evento.
0: Me voy a tener que bajar de peso porque yo quiero ir ahí en la pileta tuya. ¿Eh? Tengo que ir. No, tengo 5 kilos de más, gordo. Si no los bajo, yo me renuncio.
2: No, pero...
0: Este año no hay foto en bikini, ¿eh? No hay foto en bikini. Hola, buenos días, querida amiga y equipo. Que tengas un hermoso día, dice Karina Villafañe. Muy feliz cumpleaños para el señor Raúl Delay. Que pase un hermoso día.
2: Gracias.
0: Otra compañera peronista, gordo. Otra compañera peronista. Raquel... Raquel, yo lo que me acuerdo, un entredicho que tuviste, creo que era cuando estabas con tu hijo. Un entredicho con quien, Martín, este es el Martín Moreira, es otro, mi amigo. Un entredicho con mi hijo, terminé peleada a las piñas. No, con mi hijo terminé a las piñas. Y casi que saco el chumbo. No, con mi hijo terminé a las piñas, mal. Era muy mal educado. No. Conmigo no. No, con mi hijo terminé muy mal. Así que todo mal con él. No, todo bien. Todo bien en la vida de mamá e hijo. Después, que compañeros no. Nunca fuimos compañeros. No, nunca. También, aclárame eso. Feliz cumpleaños, Raúl. Feliz cumpleaños, Raúl. Acá me dice, bueno, un montón. Y Doceto y él, Enzo y la perra. Me va a romper del otro lado las cositas. ¿Qué tal si la agarrás y la sacás afuera vos con la manito, Bueno, gordo, tengo Walter Leiría. Te manda muchos saludos, muy feliz cumple. Buen día, feliz cumple para Raúl. Felicidades y bendiciones, pasarla linda, disfrutar siempre y salud. Bueno, ya empiezan todas. No, ya empezaron las mujeres, los deudores. Dice que no se olvide.
2: Gracias, Walter.
0: Bueno, vamos a ver si... El gordo tiene problemas. Si come carne, puede tener una sobredosis de carne y se puede llegar a morir infartado. Porque como él no come carne, torta tampoco, pero dice, bueno, si no hay otra cosa, que vengan tortas a casa. Bueno, sí, porque tenemos dos o tres clientes que le podemos regalar una torta. No, pero dice que le gusta, pero...
2: Déjame que te cuente, Rubia, que para esta jornada de jueves vamos a estar jugando con música que tenemos este fin de semana.
0: Déjame que te cuente, dale, Limeña.
2: Limeña.
0: Ay, déjame que te diga la gloria. Dale.
2: Vamos a estar jugando con Trulalá, Rubia, que se presenta
0: viene
2: este
0: Trula...
2: fin de semana.
0: ¡Viene Trulalá! ¡Jódeme!
2: No te jodo.
0: ¿Y dónde está la publicidad?
2: Sí, junto con los playeros. ¿A vos te gustan los playeros, nena? Despacio Mitre.
0: Estuve con Trulalá. No, ¿te acordás cuando teníamos la Traffic y nos metíamos con los cantantes ahí?
2: Sí.
0: Que íbamos allá al San Martín, haciendo nota con Trulalá, la Natalia Magallanes, la Sonia Palacio. Era cuando pesábamos 42 kilos, 43, ¿no? No pesábamos menos que una bolsa de cemento pesábamos nosotros.
2: No, pero estábamos ahí, ¿no?
0: Los chicos de Trulalá venían, hacíamos nota, todo. La Sonia, divina, preciosa siempre ella. Y yo la más veterana de todas, ahí haciéndome la importante, y siempre me ayudaba la... Alguna vez me ayudó la esposa del Piojo. ¿Cómo se llamaba la chica esta? Que la Nachelina. La Mónica Salvaño. Y íbamos a ver a Trula. No, nos encantaba. ¿Viene Trula? ¿Cuándo viene Trula?
2: Este fin de semana, este sábado. ¿Sábado? Junto con los playeros, hay una mezcla ahí para que...
0: ¿Vamos a regalar entradas?
2: Vamos a regalar.
0: Oh,
2: ahí se comunicó la producción de la nuestra con la gente de Gringo Producción, así que salen entraditas para Trulalá.
0: Dale.

0: Bueno, ahora ya
1: todos los que quieran participar van a poder hacerlo a través del mensajero de la radio 2657-582767. Van a participar con su nombre, los últimos cuatro números del documento. Vamos a ver si se van dos entraditas en la jornada de hoy, otras dos o tres para la jornada de mañana. 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Tiene que venir el ganador del matambre del partido de ayer. Y por supuesto, vamos a disfrutar, vos tenés que ir a ver los playeros, nena. 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
0: Dos personas, nada.
1: Lo único que Adorni puede ir.
0: No, pueden ir varios, Raúl. No, Adorni no. No, no, Adorni deja. Ese se la chorió, se va a vivir a Europa ahora.
1: Los Bad Brothers.
0: Los Cámara, que están en Bariloche ahora, de vacaciones.
1: Oh, qué lindo. Y también gastando más o menos lo mismo.
0: Y gastan, sí, en Bariloche es todo dólar, ¿eh?
1: $30,000.
0: Todo. En Bariloche compras un café, $5. No, en Bariloche es todo dólar. Está todo dolarizado. Te digo porque yo fui al Lanín y estuvimos en una cabaña. No fuimos a una cabaña, fuimos a esas donde están los... No, pueden ir varios, Raúl. No, Adorni no. No, Adorni deja. Ese se la chorió, se va a vivir a Europa ahora.
1: Los Bad Brothers.
0: Los Cámara, que están en Bariloche ahora, de vacaciones.
1: Oh, qué lindo. Y gastando más o menos lo mismo.
0: Y gastan, sí, en Bariloche es todo dólar, ¿eh?
1: $30,000.
0: Todo. En Bariloche compras un café,

0: Era una carreta y ahí había dos camastros. Y yo dormí en una carreta de 1810.
1: Bueno, los cámaras no. Ellos están en el hotel Cool. Así que bueno, ahí disfrutando del
0: festival. El Yao
1: Yao.
0: El Yao Yao. ¿Sabes lo que cuesta estar en, en el Yao Yao?
1: ¿Quién te manda la boleta, no? Porque lo único que le falta era que
0: la boleta la pagamos nosotros, el hotel, todo lo pagamos nosotros.
1: Bueno, felicitaciones ahí para la banda de hermanos que está en Bariloche.
0: No te pierdas enseguida que vamos a hacer un streaming de todo lo... Bueno, me dicen acá que qué elegancia de usted y gusto en su foto, señora. Brutal el derroche de belleza y imagen. ¡Epa! No sé si será la del perfil o la que pongo en para la Argentina.
1: Hoy tengo que reconocerle y puedo contar a la gente que te clavaste la camiseta.
0: No, yo no me clavo nada. Me pongo. Y porque esta camiseta me la regalaron.
1: Sí, ¿por qué siempre con un tallecito menos?
0: No, me queda apretadita porque tengo una polera debajo y un vestidito.
1: Ah, y el gorrito me... Si el gorrito
0: no,
1: me,
0: el gorrito lo tengo para que el pelo se me enrule.
1: No, pero está re cool, porque el gorrito también es de Argentina, con el solcito me encanta.
0: No, y las Malvinas.
1: Sí,
0: este gorrito, Raúl,
1: gorrito está genial.
0: Le voy a contar una cosa, ahí están las Malvinas. Sí. Este gorrito, si usted compra dos por 20.000 pesos... Dos gorritos por 20.000 pesos. Un gorrito de eso se acumula para las escuelas de las periferias. La empresa que hace estos gorritos decidió hacer gorritos de Argentina porque se dio cuenta que todo el mundo usa los gorritos. Estos son cuellos.
1: Son cuellitos.
0: Pero es un cuello, es una balaclava, es una vincha. Tiene múltiples usos. ¿Sí? Múltiples usos. Entonces se dieron cuenta que los niños tapan sus cabecitas o hacen de balaclava o de pasamontaña con el gorrito, la hacen de cuellito, bueno, le dan muchas utilidades. Entonces, para los chicos de las escuelas más necesitadas, esta empresa va a ser del mismo tenor, el mismo tipo de gorrito, con las Malvinas, con Argentina, con el sol. Veo que está toda la selección acá, la foto de la selección. Bueno, este gorrito se va a ser entregado a las escuelas de las periferias.
1: Muy lindo.
0: No, me está re argentinizando cool. Los niños en nuestras escuelas.
1: No, está re cool el gorrito.
0: Entonces, por eso los compro, porque si usted compra...
1: ¿Pusiste los polainers?
0: Los dos gorritos, y si estas son las cabuleras. Si usted compra dos gorritos, un gorrito de eso, el valor de un gorrito de eso, va para esos niños. No,
1: qué lindo.
0: Allá han vendido un montón... Porque son preciosos, preciosos y además no ajustan nada, son de una linda tela y le van a regalar a los más necesitados. Me encanta, me encanta. Che, ¿ya está llegando la gente para desayunar ahí en la Carpa del Amor?
1: Ahí estamos llamando a ver si... Lo que pasa es que falta la firma, están en Bariloche. No voy a distraerme de Bariloche para solucionar el tema.
0: Son las 8:31 y vos, el pescado sin vender.
1: Estás hecho una barra brava, nena, hoy.
0: Yo...
1: Eras polaina, la camiseta y el gorro. Soy argentina en
0: potencia. Hoy tengo la... Ayer gané en el UFC. En el UFC gané la...
1: ¿Ganaste el enfrentamiento?
0: Gané la llave. Quedó atrapada con las piernas, le dice.
1: No salía más.
0: No salía más. Está como tu amigo Fune, no sale más. No, Fune va a salir, el que no va a salir más es el otro. Bueno, y hoy tengo la me pide la revancha.
1: No, la revancha que me cueste.
0: No, pero me sacó el brazo de nuevo, no, así
1: bueno,
0: que ahora
1: pero
0: tengo que ver.
1: Te gané la primera. La segunda ahora.
0: 23 años tiene.
1: Déjame ver cuando.
0: Y le gané la pulseada, imagínate.
1: Déjame ver cuando yo te doy la oportunidad de la revancha.
0: Y vos me decís, no, muy joven, muy joven, muy joven. Le gané la pulseada.
1: Lo que pasa es que entró en las piernas.
0: Se metió en la parte más difícil. Claro, porque primero me hizo la llave a mí. No. Che, tenemos un par de denuncias, más allá de la selección y todo. Me llegó la información, pero no puedo saber la exactitud del funcionario judicial. Me ha llegado la información de un funcionario judicial. Tampoco sé si es del ámbito... A ver, ¿cómo sería el ámbito judicial que no es federal?
1: El provincial.
0: Provincial y el federal. Claro, a esos dos ámbitos.
1: Federal, sí.
0: Bien. Lo que no sé, claro, ¿de dónde proviene? ¿Si del federal o del provincial? O la justicia ordinaria. ¿Puede ser?
1: Sí, puede ser.
0: Puede ser. Me ha llegado una información... que tiene que ver

0: con la sexo extorsión o sex extorsión.
1: Sextorsión.
0: Así se dice, sextorsión. Sí. Parece ser que se ha secuestrado un teléfono a alguien en particular o en general. Ha habido un secuestro de un teléfono en donde habría un funcionario judicial, que no puedo saber el dote. Vos tenés dote. ¿O acaso el pinche cabrón que dice la publicidad? Y acá la que maneja todo soy yo. Bien, la TTRQ.
1: Porque no sabe el rango.
0: El rango. ¿Viste cuando los negritos dicen, a ver, campeones, respeten el rango, viste? Y empiezan a nombrar todos los jugadores. Bueno, una cosa así. Lo que no sé es el rango, pero parece que es alto. ¿Viste cuando es alto vos decís? Bien. Parece que en ese celular secuestrado habría una foto de esas que vos no podés mandar. ¿Viste, gordo, cuando vos me decís, Tete, no vayas a hacer desnudos porque los tatuajes te van a vender? ¿Viste que vos decís, no?
1: Ay, ese tatuaje lo conozco.
0: Ese cielo y esos soles y esos osos, yo los conozco, la montaña, conozco todo. Bueno, parece ser que en un secuestro de celulares apareció la foto de un que se le secuestra, por supuesto, a una persona implicada en un hecho delictivo. Por eso quiero saber de qué es el hecho, para saber de si es justicia ordinaria, justicia, por dónde lo voy a buscar. Por eso digo, habría. Estaría la fotografía de un alto funcionario judicial tocándose como piano embrujado solo ante la imagen de una piba. Todo eso. Y la piba parece que estaría vinculada, porque está la foto ahí. Es decir, el teléfono ve en la foto. Y parece ser que hay orden de que los fiscales, ese celular no sea remitido como prueba. Ahora vos que sabés tanto de estos temas. No, vos el otro día me dijiste que si yo tengo relación con un pibe y el pibe después muestra mi foto, es extorsión. Yo al pibe le puedo reventar la cabeza porque me está extorsionando. En una relación de intimidad, ¿sí?
1: Sí, puede ser.
0: Sí, me lo dijiste.
1: Sí, sí.
0: Porque lo que está haciendo esa persona es un delito. Claro. Que está encuadrado en la sextorsión. Claro. En este caso, si fuera un funcionario judicial X, ¿es comprometedor o sigue siendo un delito por parte de quienes lo puedan apretar por la fotito?
1: El delito lo comete el que extorsiona.
0: Pero vos me dijiste
1: foto tuya
0: que si es
1: desnuda que y te ves, si vos no me das plata, la mando a la red.
0: No es plata. Es libertad.
1: Estoy dando un ejemplo.
0: Es libertad, no me mandes preso.
1: Estoy dando un ejemplo, por el motivo que sea.
0: Está bien. No, bueno, pero no es lo mismo que me pide plata que me pida la libertad.
1: Sí, pero tenemos un colega que le dice, si vos no haces lo que yo quiero, voy a este video, lo subo a todas las redes sociales. Eso también es extorsión. Usted puede extorsionar por muchos motivos,
0: bueno,
1: pero es una extorsión.
0: Pero si es, es un funcionario.
1: Yo cometo
0: el delito. Pero vos el otro día me dijiste que si era un funcionario, no pueden los funcionarios hacer ese tipo de cosas. Va, pueden, pero... A ver, si vos sos funcionario, vos sos magistrado.
1: Sí.
0: ¿Vos hacés videíto y
1: no,
0: cosas?
1: No, porque eso es causal para el juicio político.
0: Ahí va.
1: Los jueces, los magistrados, sus cargos son eternos, digamos, son vitalicios. Y pueden ser.
0: Y mira, si a lo mejor hubiera estado el pito solo ahí en la foto, no pasa nada. Porque ¿de quién es ese pito?
1: Claro.
0: Problema la carita.
1: Claro, porque eso sí puede ser de que El buen nombre.
0: Buen nombre.
1: El buen nombre y las buenas acciones.
0: ¿Y eso lo hace malo si hace una cosa de esa? ¿Es malo?
1: Cuando una persona ocupa determinados cargos, sí. Por ejemplo, los altos funcionarios de la justicia.
0: Ah, mire. El buen nombre. Me llegó. Es decir, yo le dije, mira, si vos querés que yo a esto lo dé a la luz, mándame la foto. Mándame la foto. Porque si es indecoroso, es indecoroso en todo. Yo me recuerdo cuando el doctor, que por suerte apareció Nakul en las huestes judiciales, porque él decía que los fiscales, los jueces, se quedaban con los productos de los allanamientos. Salud. Y ahora, si se quieren quedar con un celular, no. Pero no sé si tiene que ver con esto. Lo que no sé si tiene que ver con una cuestión federal o provincial. Porque me dijeron, ¿entenderás? No, que hay un alto. Bueno, dame el nombre del alto, dame la foto del alto, dame pruebas. Porque viste que ahora la inteligencia artificial hace cada cosa, gorda.
1: Eso también hay que tenerlo en cuenta. Y después, como usted dice, hay un ejemplo claro. ¿Se acuerda del expresidente Alberto Fernández?
0: Sí.
1: Cuando tuvo el problema con su ex esposa, con problemas de violencia de género. Entonces la justicia le dice, señor Alberto Fernández, traiga el teléfono para ver si usted
0: le manda mensajes
1: a su esposa.
0: Tóxico
1: a su esposa. Sí. ¿Eh? Fueron al teléfono y cuando abrieron el teléfono del señor Fernández, se encontraron con el problema de la causa de los seguros.
0: Ah, mire.
1: Ahí dijo, mire, este señor parece que tenía un pequeño curso con el tema de los seguros de la nación. Entonces, a partir de ahí nace otra causa paralela.
0: Me han nombrado 14 jueces acá, paren un poco. Están todos en peligro. No sé si es juez. No sé si es juez, porque vamos a decir, un alto funcionario puede ser un integrante del Superior Tribunal de Justicia, puede ser un fiscal. Un alto fiscal. No, tengo idea.
1: Hasta secretarios.
0: No, pero no me pidan nombre. No me pidan nombre porque es decir, si yo no tengo pruebas, no puedo dar nada. Y así la tuviera, no sé si la daría. Porque si afecta la causa, capaz que lo haga. Porque no puede haber intromisión de cuestiones privadas e íntimas dentro de las cuestiones públicas. Mire, nosotros los periodistas nos podemos meter en la vida privada, pero no en la íntima. Pero siempre y cuando la vida privada o íntima afecte los intereses del pueblo.
1: Sin condiciones.
0: No, claro. Porque si hay un alto funcionario judicial que tiene relaciones virtuales con alguien que estaría relacionado con la delincuencia y la causa o la prueba no se evalúa porque está, van a ver esto y puede ser, no puede ser parte de las dos.
1: Claro, lo primero que va a pasar es que esa persona se tiene que apartar de esa causa.
0: Mire usted, se tiene que apartar.
1: Lo primero. Después discutiremos, que están sacándote fotos íntimas, es mayor, es menor, pero lo primero es que en esa relación se tiene que apartar la causa.
0: Ah, mire. No me pregunten porque aparte no tengo el nombre, me dijeron un alto. Entonces yo no me guío por esos comentarios. Claro. Yo me guío por las pruebas. Y las pruebas, no, aparte ni me digan quién es. Si me mandan la foto y está la foto, la carita, me voy a dar cuenta. Conozco a todas las personas que están en el ámbito. Pero a ver, qué sé yo. Por ejemplo, ahora le han pedido a Víctor Endesa que se aparte, que renuncie al Superior Tribunal de Justicia por la causa del Caburé.
1: Sí. Y tendría que hacerlo.
0: Y tendría que renunciar.
1: Porque la causa del Caburé en algún momento va a llegar al Superior Tribunal.
0: Claro. Y él está involucrado. Y Endesa ordenó cosechar el maíz.
1: Claro, entonces no es solamente me aparto de la posibilidad de la causa, sino que su honor como Superior Tribunal está en juego y tendría que realmente dejar el cargo.
0: No es, querida.
1: Ya te están tirando.
0: No, creo que no es. creo que no es. No. Déjame que me llegue la... Cuando me llegue la foto, yo quiero la foto. Y no es para a mí me daría vergüenza, ¿no? Tener que mirar una persona que nosotros le confiamos. La justicia es la vida nuestra. El último recóndito que tiene el hombre para recostarse es la justicia. Entonces a mí me daría mucha cosa eso, ¿no? Si interfiere en la causa. Bueno. Después que haga de su vida y de su pito lo que quiera, ¿no? Pero hay cosas y cosas.
1: Sí, más.
0: Bueno, Martinelli dice, buen día, saludo a ese gran compañero que tenés, Raquel. Oh,
1: abrazo,
0: Darío
1: amigo.
0: Martinelli
1: me
0: lo está saludando.
1: La foto que vi el otro día tuya, amigo.
0: Sí. ¿También hace la fiesta del inmigrante, Delay? No, pero esa va a ser en el verano, ¿no, gordo?
1: Es la apertura de temporada del 1 de noviembre.
0: Y no dice que no, ¿eh? No dice que no. Bueno, está bien. Si vos, bueno, pero metele la campana. Ayer me hacía falta la campana a mí, ¿eh? Me hacía falta.

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0: Hola, buen día, ¿cómo les va? Aquí transitando nuestra querida autopista de la Serranía Puntana rumbo a Villa Mercedes, tratando de llegar a cada rincón de la provincia para estar cerca en este momento tan difícil que está pasando el sanluiseño, ¿no? El vecino. Así que les mando un gran abrazo, saludo grande.
1: Ni que hablar de la autopista. Mira, vengo transitando de San Luis a Mercedes. De San Luis a Mercedes, la cantidad de baches, las veces que han cambiado las losas del cemento, los paños. Y me parece que cada vez le ponen menos cemento para que se rompa más fácil y el camino del negocio siga funcionando.

0: sumaron, gastaron todas las reservas que la provincia de San Luis tenía. Durante esta gestión de Claudio Poggi, el fondo anticíclico está reducido a menos de 300 millones de pesos, cuando llegó a tener en el año 2007 890 millones de pesos a la conversión dólar de aquella época. Entonces, digo, esto también hay que decirlo, porque está bárbaro entregar bicicleta, entregar computadora.
1: Nos ha quedado un mango.
0: Eso está bárbaro, pero también sabemos cuál es la condición.
2: El año pasado la previsión de 2 meses de reserva intangible para el pago de los salarios, y bueno, estamos usando.
3: Sí, ahí, teniendo,
2: ¿no? Sí, estamos usando esa reserva, ¿no?
4: Vamos al 2011-2014, donde hace el análisis. Por eso digo que son los 25 años que los comprenden a los dos, no a uno solo. La decadencia son responsables dos, no uno. Dos gobernaron San Luis. El Alberto y Claudio Poggi se turnaron en estos 25 últimos años. ¿Y qué lograron entre los dos? Se perdió el pleno empleo, se incrementó la pobreza, se terminó el mantenimiento de todo el tremendas obras de infraestructura que tiene la provincia, se perdió la industrialización, se perdió la calidad educativa en el año de la educación. ¿Qué calidad educativa tenemos, por Dios?
2: No, Alberto Rodríguez Sala es nuestro rival, es nuestro adversario. No, Adolfo integra el gobierno.
3: Está con ustedes.
2: Integra, ¿no?, el gobierno de coalición, sí.
5: No han hecho una sola campaña publicitaria en contra de la droga. Claudio Poggi, no hiciste la campaña para que los niños no consuman droga en las calles, en las escuelas. No los vamos a callar. Tenemos que levantar la bandera porque hay funcionarios que no cumplen con el pueblo. Hablan del Adolfo. Nunca tuvo un funcionario cuestionado en la justicia. El peronismo tiene que volver a reconstruir San Luis de la mano del Adolfo. ¡Es un

9 de la mañana con 3 minutos. 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

0: Dios mío, con vos. No sé qué voy a hacer, no sé qué voy a hacer. Acá hay un premio que no lo venía a buscar nadie. Bueno, qué linda imagen la que estamos viendo. Cuando quieras me das, ¿eh? Cuando quieras me das este... Para que salgamos al aire, bueno, tengo un montón de mensajes de la gente que se está comunicando con la nuestra. ¿Qué número, Raúl?
1: Al 2657-582767, donde también están participando para disfrutar de Trulala este sábado en Espacio Mitre.
0: Dale. Qué lindo. A bailar este fin de, ¿eh? A bailar. Creo que está la... ¿Puede ser que esté la retro o no? ¿Ya estamos pero, para el Día del Amigo nosotros?
1: Ya estamos para el Día del Amigo, pero me parece que no es el sábado, ya te digo exactamente.
0: Bueno, después decime, porque la tenemos, la hemos publicado en la nuestra. Sí, por supuesto. A lo de la retro, tenemos la retro que capaz que le metamos. ¿Estamos ya listos para el streaming? ¿Le metamos un baile antes o después? Debería ser antes.
1: Antes.
0: Debería ser antes, ¿no?
1: Aunque pero ayer me parece que va a ser el domingo, así que vas a festejar el domingo a la noche, me parece.
0: Vos decís. ¿Sí? Entonces el lunes no puedo venir a trabajar.
1: No.
0: Bueno, son las 9 de la mañana con 13 minutos y bueno, la verdad que presentar este tipo de nota nos pone bárbaro, ¿no? En la ciudad de Villa Mercedes ya se ha hecho una cuestión muy cultural de salir ahí nomás después de que Argentina gana, termina los 90, los 100, no importa cuánto, pero salir a celebrar. La verdad que en la jornada de ayer ya se escuchaba, de cualquier punto de la ciudad usted va a escuchar gritos, llantos, risas, todo. Raúl, ayer un día espectacular,
1: sí,
0: por la tarde.
1: Sí, realmente increíble, se empezaba hasta un poquito de pirotecnia, se escuchó por ahí dando vueltas.
0: No me digas.
1: También. Pero amerita la alegría en el sentimiento de los argentinos.
0: Estamos viendo jóvenes, sale la gente, digo, este celeste y blanco que debería imitarse todo el año, ¿no? Y toda la vida llevarlo. Bueno, videos de la gente, estuvo Jorge Verdugo cubriendo también lo que fueron los festejos de la ciudad. Creo que lo había puesto Emilce ayer. Bueno, esto en Plaza Pedernera, que ya es como un ritual, ¿no? Un ritual, nuestra queridísima Plaza Pedernera, pleno centro de la ciudad de Villa Mercedes, ahí en celeste y blanco, toda la comunidad que va, celebra, grita, ríe, llora, conversa, habla del partido, habla de los goles, habla de la jugada. Le tengo que agradecer este videíto que me mandó un amigo desde la estación de Cerro. No había un punto donde no había alguien. Debemos agradecerle primero a Benja Vega, que me termina y me empieza a mandarme
1: una cantidad de gente.
0: Videos, sí. Y también los oyentes, Raúl, me mandaron muchos mensajes. También Jorge Verdugo fue a cubrir un poco los festejos. Y muchísima gente que nos mandaba videos. Así que nosotros le agradecemos porque en realidad no de la radio únicamente ayer fue Verdugo a cubrirlos. Pero no solemos ir porque nos mandan y porque en realidad tenemos que volver a trabajar hoy. Así que si te vas al festejo te quedas hasta la madrugada. Qué lindo que se ve, mirá. Qué lindo, Raúl. Qué se ven nuestros...
1: Qué ganas de festejar,
0: nuestros
1: de
0: amigos.
1: Reír,
0: sí,
1: de ser
0: sí. Creo que la selección es la única que nos provee este tipo de cuestiones, ¿no? Esta felicidad que nos da. Recién estábamos hablando con el Pampita, ¿no? Lo que a él le provoca, lo enmudece, claro, y lo angustia. ¿Por qué? Porque no puede exteriorizar. Lo mejor que hay es exteriorizar. Yo soy muy del insulto. Ayer casi me infarto. La verdad que ayer ando con una puntadita ahora que tengo que ir al cardiólogo porque le tengo miedo, Raúl. Tengo miedo. Y estábamos viendo esto en la Plaza San Martín, ¿alguno de estos? No.
1: Ese me parece que es en Plaza Pedernera.
0: Plaza Pedernera, bueno. Ahí vemos la forma de festejar que tiene la gente. Qué bonito. En todos lados, Raúl, en todo el país, en todo el mundo, porque además Escocia amaneció ayer en celeste y blanco.
1: Sí.
0: Bangladesh, ni hablar, como en celeste y blanco. Esto, creo que estas son las imágenes que puso Emilce. Bueno, estas imágenes que son tomadas por algún vecino y también por nosotros. Mirá qué lindo, qué lindo, qué lindo. Estas se las robamos a Giraudo. Andaba el Luisito, ¿ves que ahí anda el Luisito sacándose fotos con todo el mundo? Che, aprovechen políticos porque nunca van a ver tanta cantidad de gente.
1: Y contentos.
0: Y contentos encima. Claro, claro, porque lo vi a Luisito Giraudo ahí en algunas fotografías. Bueno, esto que nos gusta a nosotros, esto que nos hace tan feliz. Esto es en la Antártida. No tenés el audio de esto, ¿no? ¿Lo tenés? No, no, no. Es, vos fíjate el viento, hay un viento blanco que debe correr 20...
1: En camiseta.
0: No, no, no, no, no, no, no. Este argentino representa a la Argentina. En realidad, el sonido del viento, vos imaginate que ese viento debe estar en unos ciento y algo, 100 por lo menos kilómetros a la hora.
1: Helado.
0: Viento blanco, es con nieve. Blanco. Es un viento blanco y este argentino que en la Antártida dijo... No, no, no puedo no salir afuera. Vos sabés. Mira. Qué maravilla. Qué maravilla. Esto, yo cuando vi esto se me llenaron los ojos de lágrimas. Déjame decirte, porque esa en Comodoro, vice Comodoro Marambio, creo que está.
1: Además, ni la pensó, estaba viendo el partido con la camiseta argentina y salió.
0: Olvídate, no debe haber habido una representación más férrea que esta, porque vos acá salís, mirá eso. Eso, bello, bello. Bueno, hoy la inteligencia artificial hace cosas impresionantes. Esa bandera flamear así. Ayer andaba, ¿era acá lo de la camiseta que andaba por el cielo con...?
1: Creo que en el Marcelo no era, pero andaba circulando en las redes.
0: No sé, pero la puso la Quinta Graciela, ¿viste? Esas viejas tan cerca de la Quinta Brigada Aérea. Digo, ¿qué pasó ahí mostrando? Bueno, acá iba en la jipeta, Las Malvinas. Mirá, ahí está, qué lindo. Ahí está Daniel, ¿ves?
1: Ahí está Daniel.
0: Claro, no alcanzaba a ver. Ahí están nuestros veteranos de guerra, felices. Felices.
1: Una pequeña.
0: Una pequeña, qué sé yo, esto es una caricia al alma. Una caricia al alma. Así que lo vemos a nuestro querido Daniel. Y bueno, y los festejos en celeste y blanco, en todo el mundo, Raúl, pero porque argentinos hay en todo el mundo, acá en la ciudad de Villa Mercedes. No sé si pusiste el video de los disturbios en San Luis, porque además, viste, parece que les pega mal la Argentina también. Hubo peleas, mira, no, esto fue una guerra campal, ¿eh? Esto fue policía, bueno, fue brutal. Esto fue brutal, no se podían contener, una pena, ¿no? Porque ahí había niños, había personas, ladrillazo va, ladrillazo viene. Creo que no era necesario.
1: Ahí después la idea era la alegría de festejar.
0: Había en Mendoza, no me recuerdo si se los pasé, en Mendoza. No, ¿cómo cobró la policía? No, la gente agarró, ahí está, mira. Ahí está los policías tratando de contener, mira, y empiezan a cobrar todos, mira, cae al suelo el policía, cae la policía, mira, no fue brutal, en Mendoza fue bravito, no pudieron contener, mire, es impresionante, estaban en desigualdad de número, ¿no? Pero la gente sacada. Y estábamos celebrando, estábamos, no hacía falta esto, la verdad que no hacía falta esto. Y acá en Mercedes también hubo un pequeño, ahí están, piñas van, piñas vienen, allá van los muchachos. Creo que estábamos contentos, ¿no? Creo que, ¿para qué desconocernos? Somos todos argentinos y creo que la idea era esa. Bueno, ahí está, para acá, para allá, ¿qué parte es esa? ¿Del costado de la plaza, Raúl?
1: Sí.
0: La Hipólito Yrigoyen.
1: Sí, bueno. Ahí se ve lo que sería la parte del club social.
0: Mire. Sí, se desconocieron un par de pibes, que es normal. Mire, desconocieron a la policía, ¿no? Cobró todo el mundo. Una pena, ¿sabe por qué? Porque hay niños. Yo lo veo a Juárez que dice, se prepara el operativo. No sé dónde están porque en los festejos no están. Yo sé que la policía no es conveniente que esté a la hora de que uno celebre, Pero el tema que hay que pensar que hay niños ahí, hay criaturas. No podemos estar al,
1: ay, después en esa multitud ahí. Es muy difícil meter a la policía para que trate de poner un poco de orden.
0: No, porque se va a desorganizar más. Se van a volver locos. Pero seamos un poquito más correctos. Cuidemos nuestras vidrieras de los comercios, cuidemos los instrumentos públicos nuestros, cuidemos las plazas, cuidemos las iglesias. Mira, a ver, no
1: sé. Entendamos que es un festejo.
0: Estamos contentos. Qué lindo, le agradecemos a toda la gente que nos mandó videos de todos lados. Nosotros solo tenemos un par de videos que salió Jorge a hacer en las marchas, en la calle, en la vía pública, pero lo demás lo ha mandado casi todas, amigos de la radio, amigos nuestros, lo vimos a Luisito, tomamos algo de lo que Luisito ha tomado en la vía pública, y qué bueno que podamos disfrutarlo, qué bueno que podamos divertirnos. El tema de prepararnos para la final es que van muchos niños, va la familia. Raúl, va la familia. No podemos estar entre ladrillazos, va la familia.
1: No podemos pensar que no podemos ir a festejar porque tenemos miedo.
0: Tenemos miedo. Piña. Sí, yo no me voy a agarrar piña con nadie, me voy a volver a mi casa. Yo veo una pelea, me vuelvo a mi casa, yo no me voy a quedar ahí. Pero es una lástima que le arruinemos a esta gente, ¿ves? Los niños, mire, ahí los llevan a Caballito, a Cococho, los están llevando la familia. Esos jóvenes no van con ganas de pelearse con nadie, van con la bubucela. ¿Te acordás la bubucela? La bubucela. ¿Ves? Cantar, bailar, hacer un poquito de pogo con las canciones de Argentina. Ahí un par de todo la cultura que tiene nuestro fútbol, ¿no? Lo que tiene nuestro fútbol. Porque eso solo lo logra el fútbol, no lo logra un político, no lo logra nadie. Eso solo lo logra el fútbol de nuestra comunidad, porque ahí va toda la familia. Al político lo van a ver a lo mejor las personas que por ahí van a sacar un rédito del político. En este caso no. Acá va la gente, qué manera de vender banderas, los comercios y camisetas. Nunca, no recuerdo algún mundial donde haya tanto celeste y blanco.
1: La FIFA informó que la camiseta más vendida en este mundial fue la de Argentina, vendieron 2.800.000 camisetas.
0: Sí, sí.
1: Originales, sí. Esa que valen $120. 2.800.000 camisetas.
0: Qué lindo.
1: Y en un 98% las camisetas con el número 10 de Messi.
0: Y el merchandising, ¿no? Porque ayer veía bufandas de la FIFA.
1: Claro.
0: Bufandas de la FIFA.
1: Sí, la FIFA vendió todo. Lo de la FIFA fue un negocio impresionante. Todas las pequeñas dudas o las dudas que había antes del Mundial se disiparon. Calculaban ganar 11.000 millones de dólares y ya llevaban ganados 17.000 millones de dólares. Calculan poner 64 equipos para el próximo mundial. Es una verdadera locura.
0: Sí, sí, mucha
1: pasión en el mundo, es una locura.
0: Bueno, acá me están mandando, bueno, estas cosas son de la política, bueno, Claudio se cambió la camiseta. ¿Cuántas camisetas ha usado Claudio? De todas, ¿no? Y
1: las que le venga bien.
0: La que le venga bien. Bueno, acá no sé qué me están mandando. Me gustaría... no mensaje de voz porque no los puedo escuchar. Y sí, felices. Felices todos. La fiesta retro, sábado 18 de julio también.
1: Sábado.
0: Original, dale. Día del Amigo. El Día del Amigo. Está para ir con la camiseta, ¿no?
1: Sí.
0: Yo en realidad tengo un monito, un cat suit.
1: ¿Un monito?
0: Sí, un enterizo de Argentina, un enterito de Argentina. Capaz que me lo...
1: Y le queda cool.
0: Con el vestido arriba. Así que
1: toda Argentina, obvio.
0: Obvio. Estaría bueno para hacerlo en celeste y blanco.
1: Te iba a tener que hacer un book, entonces.
0: No, me voy. ¿Qué es? Ah, eso lo mandó Irma, ¿eh? Esto lo mandó la princesa. Nos mandó para... No, esto
1: es
0: que... Este gesto recorrió el universo.
1: Sí.
0: Qué bueno los drones, hoy nos permiten imágenes totalmente distintas, ¿no? Una imagen mucho más abarcativa.
1: La cobertura que tiene a través de la televisión es impresionante.
0: Una cámara, TIC tiene, o DirecTV tiene una cámara para cada jugador, sí. Es decir, de los más importantes. No, me encanta. Y lo estamos pasando, princesa, esto que nos has enviado. Porque, princesa, ella, Vi con la inteligencia artificial la bandera de las Malvinas son argentinas. Lo vi en las redes, lo vi en muchísimos lugares. Y digo, qué lindo porque la verdad que fue muy emotivo. Todo. No, no quiero los goles porque nos van a sancionar por ahí. Esta imagen me gusta mucho. Me encanta. Ahí te mando, si podés y si querés, unos videitos. Pero mirá qué bonita esa. En vez de lava, la bandera argentina, ¿no? Ayer sí vi una camiseta muy bonita. Bueno, la verdad que no te cansás de ver todo lo que sí. Se pone en las redes.
1: Y usted vio una cosa y el algoritmo después te muestra 10 millones de cosas.
0: Créame que hoy el algoritmo es en celeste y blanco.
1: Absolutamente.
0: ¿Por qué? Porque, por ejemplo, yo ayer veía... los mexicanos, veíamos un montón de cuestiones que de otros países, franceses, que hinchando por Inglaterra, ¿no? Y bueno, un periodista chileno dijo, basta de ser antiargentinos y reconozcamos la clase que nos da la selección y los argentinos. Basta de ser anti-argentinos, somos sudamericanos. Sí,
1: y creo que los argentinos tenemos que empezar no solamente a defender nuestro país cuando juega la pelota, sino también en la generalidad.
0: En todo aspecto. No, muy lindo, ahí están los festejos de la selección, que el domingo cueste lo que cueste, no sé lo que va a costar, ¿no? Espero que no se infarte más gente, porque los partidos de Argentina, esto lo más, déjamelo ahí, los partidos de Argentina son los más infartantes que hay, por Dios. Siempre terminamos de sufrir. Ahí en el piso, no, déjelo ahí. Perfecto, ¿no? En todo aspecto. No, muy lindo. Ahí están los festejos de la selección. Que el domingo cueste lo que cueste, no sé lo que va a costar, ¿no? Espero que no se infarte más gente, porque los partidos de Argentina, esto lo más, déjamelo ahí. Los partidos de Argentina son los más infartantes que hay, por Dios. Siempre.

que no se pudo resolver en 90. Bueno, muy muy a lo argentino, muy, muy a lo argentino, nos encantó. San Luis lo vivió, Villa Mercedes lo vivió, el mundo lo vivió, la Antártida lo vivió, lo vivieron, lo vivimos todos los argentinos y ojalá, ojalá sigamos celebrando estas cosas que nos unen, ¿no? Y qué pena, porque digo, qué pena que nos podrían unir un montón de otras cuestiones más. Para estar unidos en ir a votar, para elegir quiénes queremos que nos gobiernen, para salvar nuestra patria, para no entregar más la minería, para no entregar más los bienes, porque que vengan a explotar el cobre, pero que la plata quede en la Argentina, no que se la lleven. Es decir, porque si explotamos el cobre y todos los minerales que tenemos, que somos ricos en minerales, y sí, vamos a fortalecer nuestra economía, pero no que se fortalezcan las otras. Si nosotros tenemos que permitir que nuestras empresas sean las que exploten, que nuestras empresas sean las que tengan la posibilidad de meternos en el mercado de la minería. No, le estamos dando todo afuera y se van a llevar todo y nos van a dejar un hueco más grande que el que ya tenemos. Así que qué lástima que no nos podemos unir en eso, ¿no? Pero hoy el fútbol nos une, hoy somos todos en celeste y blanco. Bah, no todos, ¿eh? No todos, porque la ministra de Seguridad de este país dijo nada de banderas de Malvinas. Nada de Malvinas. Bueno, no todos, pero mejor son unos pocos los que a lo mejor no están de acuerdo. Me gustó, me encantó y nos vemos el domingo. Nos vemos el domingo, el lunes nosotros, y con los sorteos que tiene Radio La Nuestra para... Hoy tienen que venir a buscar el matambre y vas a saber que habrá para la final. Toda una sorpresa. 9 de la mañana, 30 minutos.

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0: Nunca más el acomodo por encima del mérito. Nunca más. El Estado no es una guarida de amigos. Vamos a recuperar el mérito. El mérito nace de la cultura del esfuerzo. No más amiguismo ni acomodos. Nunca más.
1: Ahora los tiempos nos han puesto de manifiesto, porque están los empleados públicos, los docentes, los, digamos, los policías, los trabajadores del plan social, rogando por un peso, ¿no? Y vos ves un festival, vos ves que el gabinete, eso parece un cumpleaños de 15 o un casamiento, son todos parientes.
0: Nunca más
2: electoral dentro de nuestras fuerzas de seguridad.
0: Adentro de las comisarías, no. Nunca más. Ningún policía tiene por qué acatar una orden inmoral de un funcionario político destinado a perseguir a un opositor. Nunca más.
3: Yo no estoy culpando a la policía. Sé que ellos están haciendo su trabajo con las herramientas, las pocas herramientas que tienen. Así. Y con unos sueldos que realmente, pobres policías. Al contrario, estoy a favor de ellos. Muchas veces cuando me traslado al campo, los encuentro en el INTA haciendo dedo y los llevo, algunos a Vizcachera, otros a Juan Jorba.
4: Tal cual.
3: Así que, y me cuentan las penurias que están pasando.
5: No tiene recursos. La policía, vos los ves con 40 grados de calor o ahora que vienen las temperaturas bajo cero, las chuequeadas en una bicicleta. Entonces vos decís, un delincuente que anda en moto, anda mejor armado, ¿qué es lo que va a hacer ese pobre policía que cobra dos mangos encima?
0: 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Nunca más la calle en manos de los delincuentes y vendedores de droga. Vamos a recuperar la tranquilidad que caracterizó a San Luis. Vamos a recuperar la calle para los que decidimos vivir dentro de la ley. Vamos a recuperar la calle.
6: No lo permitimos. No han hecho una sola campaña publicitaria en contra de la droga. Claudio Poggi, no hiciste la campaña para que los niños no consuman droga en las calles, en las escuelas. No los vamos a tener. Tenemos que levantar la bandera contra hay funcionarios que no cumplen con el pueblo. Hablan del Adolfo. Nunca tuvo un funcionario cuestionado en la justicia. El peronismo tiene que volver a reconstruir San Luis de la mano del Adolfo. Es nuestro gobernador.
4: Bueno, mi querida amiga Alicia, te voy a corregir con tema de la justicia. En la justicia, no sé si algún funcionario de Adolfo le puso el timbre o le puso el bonete, pero a Adolfo los puso en calzoncillo y con una visera bien así de vigilantones. Cuando se había enojado con los jueces y cuando las juezas... Justamente lo que pasó ahora con Poggi, ¿no? La intangibilidad o la tangibilidad del sueldo de los jueces. Claudio Poggi ahora persigue a la doctora Villegas porque la doctora Villegas le pegó una apretadita diciéndole con los sueldos nuestros no se meta usted métase en su vida, que nosotros hacemos la nuestra, porque son los poderes independientes. Déjame contarte, querida Alicia Arrieta, que no ningún funcionario de Adolfo cuestionó la justicia, a lo mejor, no sé, estaría por verse, porque Cernés era bastante persecuta en eso. Pero Adolfo sí, los puso en la primera plana del diario, en calzoncillos y con viseras, porque los jueces no le respondían como él quería. De hecho, en el año 1997, más o menos, por ahí fue la cuestión de la justicia, Adolfo Rodríguez A, no solamente los pone en calzoncillos y con viseras a los jueces, sino que también Adolfo Rodríguez A, se metió con cuatro juezas nuestras, tres. La doctora Galo, la doctora Cariaga y la doctora Maluf. Esas juezas se tuvieron que ir de la provincia. Se fueron. Al menos la doctora Galo y la doctora la doctora Cariaga, se tuvieron que ir de la provincia de San Luis por el temor este que tenían con la persecución. Porque le habían dado un revés a las pretensiones de Adolfo Rodríguez. Después Alberto estuvo algunos encontronazos con Gretel Diamante, hoy jueza federal. Gretel la peleaba mucho junto con la Cilioto. Bueno, pero la Cilioto era el novio de la del, ¿cómo se llama? El que está preso.
7: Mario Zavala.
4: Mario Zavala, el esposo de la ministra de Salud, la engañaba a la ministra con la Cilioto, ahí anduvieron con algunos idas y venidas, y le hizo firmar la renuncia anticipada. Recordemos que el marido de la señora Teresita Nigra, el doctor Zavala, ¿el nombre?
7: Mario Zavala.
4: Mario Zavala, que está preso, creo que está preso, no lo habrán mandado, como es el esposo de la ministra, no lo habrán mandado a la casa. Él era el jefe de Freise, por eso Freise cae también. Cae porque Zavala era su jefe. No, era jefe. El que ordenaba era jefe. Bueno, y Alberto, cuando... recordemos que la doctora Gretel Diamante, que era a cargo de la Fiscalía número 3 acá en la ciudad de Villa Mercedes, era la esposa de Enrique Ponce. Enrique Ponce era el hijo del doctor Ponce. El doctor Ponce había contraído cáncer y empezó una campaña, no sabemos desde dónde, siempre se le endilgó esa responsabilidad a los hermanos Rodríguez A, en este caso Alberto, por una Navidad sin Ponce. Manifestaciones, caravanas, por una Navidad sin Ponce, paredes en la ciudad. Lo más grave que le pasó a Gretel Diamante dentro de toda la persecución que tenía por ser la esposa de... Después se arreglaron, después se hicieron amigos. Pero lo más grave que tenía Gretel Diamante es que primero la pusieron como un osito peluche, con los ojos de vigilanta, y después le pusieron como una cruz esvástica por judía. Le metieron una pintada en la puerta de su despacho, de su casa. No, acá déjame decirte, querida Alicia, si hay alguien que persiguió, si hay alguienes que persiguieron a la justicia, fue este gobierno tripartito de la provincia de San Luis, primero por Adolfo Rodríguez A, después por Alberto Rodríguez A, después por Claudio Poggi, después por Adolfo de nuevo, después por Alberto de nuevo y después por Claudio Poggi hoy, que tiene una persecución a la justicia. De hecho, le metió el Víctor Endesa para el apriete, para el ajuste. Si no, pregúntale a... Si no, no le pregunten. Véanlo al fiscal Leandro Estrada, cómo se comporta con la causa del Caburé. No puede acusar al jefe. El jefe de Leandro Estrada es Víctor Endesa. Que si tuviera un poco de ética y un poco de moral, tendría que renunciar al cargo de integrante superior del Tribunal de Justicia. Por eso le digo, todos alguna manchita en la colita les ha quedado porque no se la han podido lavar. Si fueron a Europa, no hay bidet para lavársela. Y acá el papel no alcanzó y alcanzó para lo que haya. Pero la colita sucia... Están todos. Y con la justicia, mi amor, con la justicia. Ay, no. ¿Te acordás cuando el Piraña García, Piraña vive o el Piraña partió para la mejor vida?
7: No sé, señora.
4: Bueno, el Piraña García fue el que puso el ataúd en cuando la justicia estaba en el centro cívico, que ahora está el hospital este.
7: Vero Bailone.
4: Ahí el Piraña había puesto, velaba la justicia.
7: Ahí estaba la oficina del Colegio de Abogados.
4: Y ahí velaba la justicia. Ya la habían matado, la habían herido de muerte.
7: Que venían pidiendo la intervención de la justicia hace mucho. Y
4: claro.
7: Nunca se
4: terminó. No. Y una de las cuestiones es la intangibilidad de los sueldos. Porque, ¿qué pasaba? Adolfo criticaba que los jueces viajaban al exterior. Viste que siempre se dijo que las... Bueno, de hecho hay. Las empleadas judiciales viajan al Caribe, viajan acá, viajan allá, porque los mejores sueldos antes eran los judiciales. Los mejores sueldos antes los tenían los jueces, los mejores... Hoy no. Hoy, mira, es mejor... Mira, ya me está pidiendo una amiga si puede venir a trabajar por hora, porque yo le he dicho que la hora está en 10.000 pesos.
7: El 8.000. Tengo Irusta gana más que un fiscal.
8: Ya que salió. Gana casi igual o más que un juez de primera instancia.
4: Sácame del aire a mí, no quiero más. No, no, está lleno de odio. Es envidioso. No te vendría bien a vos una ñoquia de 3 millones y medio, boludo. Un plato de ñoqui que cueste 3 millones y medio. ¿No te gustaría vos?
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4: Bueno, el plan de seguridad de la ministra, se matan, rompen todo en San Luis, destruyen todo, ladrillazo, piedrazo, gomazo, la tumbera, uno sacó la pistola tumbera que la hizo con el piñón de la bicicleta. Una tumbera, metabala nomás, bala. Este es el plan de seguridad de la maestra, de la ministra para los festejos de la Argentina. Es un inoperante, no puede darle seguridad a un simple festejo. No, mirá, acá había salido el Santi. ¿Te acordás de nuestro Santi que pedimos los riñoncitos para que nuestro Santi pueda seguir? Bueno, Santi está acá. Bueno, Santi le gusta ir a ver los festejos. Lo llevaron, se tuvieron que volver. Sí. No poder controlar cuatro... No se puede decir más mono, ¿no?
8: No.
4: No, bueno.
8: Ah, sí, pero...
4: ¿Gorila no? No, tampoco. Vamos a ver, ¿inadaptados?
8: Ay, nada.
4: Inadaptados. Ay, bueno, nada. Cuatro inadaptados, cinco. ¿Sabes? Le pego una laseada yo. Yo tendría que... La montada debería venir con fusta, loco, y dásela por el lomo. Te voy a dársete el loco. ¿No ves que estamos festejando, macho, acá? ¿No ves que estamos todos felices? ¿O no?
8: Sería así.
4: ¿Qué venía a hacerte el tarado? Pero ¿sabes la laseada que les pongo yo? Pero, bueno, le falta lo que...
8: El promocionado operativo de seguridad.
4: Bueno, Tete, cambió la plana. ¿Dónde están los flamantes jefes de unidad supervisando el operativo? Ah, no, pero el hijo de
8: Vieites
4: ya está en un cargo, eso no se preocupa. Uh-huh. Che, te mandé al Intrépido.
8: Qué mal.
4: Fíjate cuántos hermanitos tiene la Adelaida. No. Trabajar desde tele son un desastre, los jefes deben estar al frente de los operativos. La unidad, hay seis cuadras de la plaza céntrica, Tete, que no dan la cara. Eso pasa, Tete, porque nunca estuvieron a cargo de nada, en oficinas. Estas situaciones los supera, entonces son de oficina. Son jefes de oficina, unos inútiles, verdaderos inútiles. Ah, bueno.
8: Ya que estamos en el centro de la ciudad,
4: che, llámelo a Salta 77. ¿Cómo se llama el de los baches? No, porque vos no sabés continuar mi conversación, te agarro en pelota como siempre y empezás a leer cualquier cosa. Yo estoy hablando de un tema y vos te mandaste porque aquel no sé qué estará mirando, que no me presta atención y vos también. Y quedó el bache. ¿Me lo llamás a Moyana?
8: Dale.
4: Moyana, llámamelo. Dale. Que tenemos un bache acá en la radio.
8: Hacemos un bacheo en la cuadra.
4: Dale, sí.
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4: Bueno, el Tigre dice que hubo una marea naranja ayer. ¿Sí? ¿Vos viste algo? ¿Había un desfile que salieron las chicas del Maxi?
8: ¿Saliste blanco? Yo no.
4: No, él dice, ayer tarde hubo una marea naranja. En Mercedes no sé. No tengo. Yo sé que Maxi anda haciendo la exploración provincial.
8: ¿Exploración?
4: Sí, sí, sí. Dice, buen día, visto una hermosa marea. Mañana, ¿eh? El Tigre. No, el Tigre tiene algunos problemitas. No. Yo la marea naranja la veo en las redes.
8: Epa.
4: En los perfiles. Los perfiles de los funcionarios de Maxi son todos naranja con la BM. La BM, así que no sé. Bueno.
8: Su amigo de Vecinos Unidos andaba haciendo publicidad por Mario Raúl Merlo.
4: Amigo de Vecinos Unidos. ¿Quién es mi amigo de Vecinos Unidos?
8: No sabemos el nombre, sé Vecinos Unidos nada más. No sé, Juan Pérez, no.
4: Vos me estás hablando en las redes, gordito. Ya,
8: como dijo redes, ¿ve usted?
4: Sí, sí,
8: me
4: sí.
8: Que no te seguimos.
4: Happy birthday to you, happy birthday to you. Happy birthday to you.
8: Bueno, había publicado...
4: Tante Grazie, tete, tante Grazie. Cumpleaños el gordo, sí, el cumpleaños el gordo. Ya está, ya me cansaste. Che, el accidente. El accidente de anoche. El señor venía de Justo Drac. En teoría, perdió el control porque agarró un pozo.
8: No, no, mentira.
4: La otra noche cuando estaba con mi novia, ¿te acuerdas? La del pozo ciego. Mire, búsquenla, yo no sé dónde se ha ido. En un pozo se ha caído. Oh, te falta esquina, Melina, Melina, te falta esquina, Titina. A ver, a ver.
8: No te puedo creer de que había un pozo en la autopista.
4: Había un, no, la autopista no, la circunvalación.
8: Casi lo mismo.
4: Bueno, había un pozo, perdió el control, cruzó el cantero central y volcó. Quedó con las patas para arriba, la ruta 7 entrando a circunvalación, la que cae a la avenida Jorge Nauberi. La Jorge Newbery era donde quedó el camión. Ya te vamos a contar y te vamos a mostrar todas las fotos porque no, tenemos todo.
8: ¿Qué pelota quedó el camión, eh?
4: Sí, bueno, pero los hierros se arreglan, Raúl. Los hierros se arreglan. El tema cuando tu cuerpo sufre el golpe. Cuando te... Mirá, yo como quedé, con un brazo quedé,
8: sí,
4: ahora.
8: Sí, visto que las artes marciales te han dejado inhabilitada.
4: Me gusta la pelea de roce, pero me parece que ya tanto no, ¿eh? Tanto no, porque me han.
8: Hueso, nena,
4: me han dejado. Sí. Me volvieron a sacar el manguito rotador. Así que estoy ahí, ¿eh? Estoy con un solo brazo, pero le doy pelea, ¿eh? ¿Quiere la revancha hoy o el domingo?
8: Usted pone la fecha. Usted bien. Ganó el primer bien, round. Bien. Entonces usted pone la fecha para el segundo.
4: Buen día, Raquel. Feliz cumple, compañero Delay. El mejor regalo que recibiste fue el triunfo histórico argentino. Bendiciones, Delay, gracias. Dice el Cacho Ledesma.
8: Gracias,
4: hablando de dron, gracias. En la provincia hay muchos que viven de arriba.
8: Bye.
4: No, no, el Cacho es áspero. Ah. ¿Vos lo conocés al Cerro Áspero?
8: No.
4: Queda en el Pueblo Escondido. El Pueblo Escondido hace un par de kilómetros ahí nomás, a donde los motoqueros hacen toda una serie de pruebas en unos terrenos tremendamente peligrosos y difíciles. Y si, vas por ese sendero y agarrás el Cerro Áspero. No, Cachito Ledesma, áspero, ah, más que el cerro.
8: Ah,
4: no, está áspero. Ah, áspero. Sí, gracias, Cachito. ¿Le agradeces el saludito?
8: Gracias, le dije al compañero Cachito, por un abrazo, amigo.
4: ¿Y la del novio que se cayó al pozo ciego? Ah, no, este se hace el boludo. Directamente se hace el boludo. Ahora te voy a quemar toda la mañana y vas a ver cómo vas a aprender. Cuando yo digo ah, voy a decir hasta la Z al abecedario. Pasa esto. Son machirulos. Estos son los machirulos que no les gusta que los mande una mina. Y yo no soy una mina. Yo soy una bomba. Una bomba de tiempo.

0: que sacar el camionero que quedó ahí, cruzó el cantero, arrasó con las flores, ¡pa!
1: Pintó pozo, chau camión.
0: Y ahí está. Pum para arriba, pum para abajo,
2: ¿quién
0: pum?
2: ¿Quién se andaba quejando de la autopista? ¿El Adolfo? ¿Quién era que se quejaba?
0: Me parece que sí, me parece que sí, me parece que sí. Alguien se quejaba. Mírela, en un pozo se ha caído. Escuchá. Raquel, y ayer también andaban con onda los Piedrazos. ¿Qué me decís? Lo acabo de pasar en las redes. Acabo de hacer un streaming, mi querido Martín. Este es Martín Moreira, el otro es Cristian Martín. Diferenciemos. Y este Moreira no tiene nada que ver con el lechuzo aquel, el viejo lechuzo aquel que es malísimo. No, este es Moreira el bueno. Sí, vos vieras, volaban los ladrillos de acá para allá, los Piedrazos. Vas con un nene a Cococho, que tenés que volver. Rompiendo los vidrios, rompiendo. No, no, a esos dañinos, lazo. Lazo y a la casa. No, lazo. Lazo y a la casa. Lazo y a la. Así, arriando. A lazazo hasta que lleguen a la puerta de la casa. Y le decía a la madre: acá tenés el boludo este.
2: Abuso de autoridad, nah. Abuso de autoridad.
0: Ah, pero a vos te gustan los abusos de autoridad, gordo. Cuando le pegaron el cachetón al gordito, dijiste.
2: Correctivo.
0: Bueno, ¿viste? Entonces, no, a vos te gusta que le den.
2: Pero le salió carísimo el correctivo.
0: Como Marta, que le den, que le den, que le den, ¿eh? Que le den. Bueno. Botellazo, pánico en San Luis, en la selección. Acá también, la nueva jefa de unidad, Romero Rosario. No, pero esta chica tiene que bajar un par de kilos para salir a correr. La policía tiene que correr.
2: ¿Por qué no dan los nombres cuando hay cambio de
0: jefe? Romero Rosario.
2: Cambio de jefe. Cambio...
0: O Romero Rosario, para que lo vea bien. No, esta gordita tiene que bajar un par. Por lo menos tiene que bajar 40 kilos para eso. A ver, que la estamos engordando para Navidad. Acá la policía no puede tener excesos. No puede tener excesos. ¿Vos te acordás del gordo amigo nuestro?
2: Conozco.
0: Mira, yo lo conocí al Trucha. El Trucha era grandote, pero que no te agarrara. Que no te agarrara.
2: Bueno para las tortas.
0: No sé si era bueno para las tortas, pero te corría y te agarraba. Y acá hay que hacer como la policía montada. La policía montada tiene que ir con un lazo. Ahí hay un tilingo tirando la.
2: ¡Pac! Pero si vos mandás a la policía al medio de la gente a hacer eso, se va a armar más bardo todavía.
0: Bueno, ya está.
2: Tenés que prevenir, de alguna forma encontrar la vuelta. Para eso te capacitás, para eso estudiás, para eso viajás, para capacitarte para saber implementar un operativo de seguridad.
0: No, acá un desastre. Acá un desastre. Dice, sale el. ¿No salió el estúpido de hacer algún comentario? Dice, fuerte operativo para los festejos de Argentina. Rompieron, destruyeron, gol. Hasta con arma andaba la gente. ¿Y dónde estaban los milicos? En Mendoza sí que le ponen el pecho a las balas a la policía. ¿Qué manera de cobrar a los policías? ¿Sabés cómo les fue a esos nenes?
2: Ya, sabés
0: cómo les fue. La policía de Mendoza es la más brava del mundo. De Sudamérica está entre las policías más custodiadas.
2: Sí, sí, sí.
0: Los derechos humanos, que no sé si estarán ahora, los derechos humanos es una de las cárceles que más controla. Porque ahí, ojo, ningún loquito. Bueno, ¿sabés cómo le habrá ido a ese que tiró al policía de espalda? ¿Cómo le habrá ido al otro que le pegó un par de piñotes al policía en la cara? Bueno, no quiera saber cómo les ha ido en la jornada. Pero, ¿qué querés que te diga? Macho, vos salías a festejar, no a golpear ni a romper.
2: Bueno, pero tenemos una sociedad con mucha violencia, señora. Bueno. Y la violencia es de arriba para abajo siempre. Lo que sí informó Juárez del incendio que estaba pasando la foto recién.
0: Bueno, ¿dónde es el incendio?
2: Le leo el informe del señor Juárez. Dice.
0: No, entre líneas, no. Escribe boludeces, dale.
2: Bueno, pero ¿dónde está? ¿Quién es?
0: Pero ¿dónde? ¿Dónde? ¿Qué? ¿Dónde, cuándo y por qué?
2: Bueno, el importante incendio en la zona serrana. Investigan si fue iniciado de manera intencional. Se ponen conocimiento.
0: No, ¿dónde? Zona serrana, ¿dónde?
2: Bomberos voluntarios de Estancia Grande trabajan en un incendio de importante magnitud registrado en una zona serrana. De acuerdo con los primeros reportes.
0: En una zona serrana, perdón. La zona serrana, no quiero que leas más. ¿Dónde está la zona serrana? No lo dice. Porque no debes saber. No debes, por eso dice zona serrana. ¿Sabes cuántas sierras tenemos en San Luis? ¿No dice?
2: Sí, no dice.
0: Claro, porque no sabe. Entonces no leas una cosa que escribió un gordo que está al pedo y que no sabe lo que pone. Chao. No me leas, boludo, ese. No. No me hagas calentar, Raúl de la Vida. Es tu cumpleaños y te quiero tratar bien. No dice las horas.
1: Hay tarea investigativa correspondiente con el objetivo de identificar a los responsables y avanzar en las sanciones.
0: Cortale, porque no quiero que lea las boludeces que escribe un estúpido que recién se despierta, que se ha tomado todo el vino ayer para festejar. No cuidaron a los comprovincianos. No.
2: Cortale.
0: Escuchate vos solo. No estás saliendo al aire, gordosita, hablando al pedazo. Viste que despertaron la bestia, ¿eh? Sí, ya cuando lo... Hablemos de otra cosa.
1: No dice dónde, ¿sí?
0: Yo me di cuenta. Si dice zona serrana, porque no sabe un pedo de lo que está hablando. Ya me di cuenta.
1: Debe estar con Juárez. Debe estar con Juárez.
0: Deja. Gordo, anda a tomar la chechona, dale. Que te está esperando tu patrón, dale. No saben hacer un operativo para agarrar 4 o 5 estúpidos que están peleando. Porque son 4 o 5 tilingones. Pero vos viste cómo las piedras acá, la gente se debe haber ido toda de ese sector. Cómo apedreaban. Y acá, y en San Luis, vos viste lo que fue. Una batalla acá. Pero son 4 monos, loco. Agarralo a rebencazo. Ay, por eso tiene que ir la montada ahí. Ahí tiene que ir la policía montada. Yo me puedo ofrecer para policía montada, sí, a mí me encantaría. Con el mango de la fusta le doy en el lomo, con el mango.
1: Y a esos 4 o 5 decís, caballero, acérquese, por favor, lo vamos a trasladar a la autoridad policial.
0: Más o menos. Muy bien, señora. Más o menos. No pueden cuidar un festejo. No pueden cuidar un festejo. Arma,
1: andaban buscando
0: palo.
1: La calle Ilía en Villa Mercedes.
0: Ah, no, yo en Villa Mercedes no la conozco. La Ilía no la conozco. Capaz que hay en alguno de los barrios, viste, que le ponen. A lo mejor no lo conocemos.
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0: ¿Vos crees que todo lo que dicen será cierto o serán inventos? Viste que Tuchel dijo que se rinde de Messi. Yo no sé si esto es real, porque dice, puedes detenerlo durante 85 minutos, pero a Messi solo le hacen falta 5 segundos para destruir todo lo que has construido. Simplemente es el mejor del mundo. Yo no sé si es tan cierto todas estas versiones.

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0: En este contexto de crisis, somos conscientes de que la plata no alcanza y que se nos está haciendo difícil a todos.
1: Está bien de plata, financieramente está bien. Tal vez no esté, no digo, mira, está bien, pero nuestras perspectivas de gastos son mayores. Bueno, bien. Esa es otra historia, pero que la plata está, sí.

0: más Tubi. ¿Dónde están las Tubi? A ver, las miles de bicicletas que regalan. ¿Dónde están? ¿Dónde están? ¿Dónde circulan? Entonces quiere decir que es una inversión mal hecha. Es una inversión, desde mi punto de vista, para hacer la vieja politiquería del siglo XX. Comprar las voluntades. Estamos en el siglo XXI. O se debería acabar. O se debería acabar. Y absolutamente decadente, porque repartir bicicleta no es una política. Si queremos que ahí empiece y termina, no sé qué, la ayuda social, no sé qué, la promoción social, no sé qué promovemos.
1: San Luis está gobernada por un tipo que no tiene un plan. ¿Cuál es el plan de gobierno? ¿Qué quiere hacer Poli con San Luis? ¿Una provincia agroindustrial? ¿Una provincia industrial? ¿Una provincia turística? ¿Una provincia minera? No tiene plan. Es el único gobernador que no existe en el mapa nacional. Sacó a San Luis de la agenda. ¿Cuál es Poli? ¿Vos querés una provincia que procure el ambiente y que sea la que tenga el mejor ambiente de la República Argentina? ¿Cuál es? No tiene plan. El plan de él es regalar bicicletas. Me duele muchísimo decirlo.

conocimos. Nunca más electoral dentro de nuestras fuerzas de seguridad. Adentro de las comisarías, no. Nunca más. Ningún policía. Ningún policía.

0: sexual de un funcionario político destinado a perseguir a un opositor. ¡Nunca más!
1: Y fue una situación de, diría, de quebradura, de por ahí esos silencios cómplices, de que algunos se callan la boca, no quieren decir lo que tienen que decir. Y finalmente reconocieron de que la policía no tenía absolutamente ningún elemento de protección, no tenían balas, Raquel. La última vez que recibieron balas fue en la gestión anterior, antes de que se fuera el gobierno que estaba antes, que le dieron 15 balas. Imagínate, desde diciembre o desde noviembre del 2023 a septiembre del 2024 le dieron una sola bala en 9 meses. Imagínate que, de alguna manera, ellos tienen que tirar un tiro para practicar. O sea, no pueden ir a un procedimiento, digamos, sin practicar.

0: 10 de la mañana con 32 minutos. Hermosa la mañana que tenemos en el centro del país. Y bueno, y es jornada de jueves. Y la jornada de jueves tenemos la visita, por supuesto, de nuestro querido doctor que está de feria. Pero la actividad se tiene que desarrollar igual. Muy buenos días, doctor Darío Baba. ¿Cómo anda usted?
1: ¿Cómo están? Buen día. ¿Cómo andan?
0: ¿Cómo vamos con la feria? Más o menos tranquilo.
1: Bien, bien. Trabajando lo mismo. Trabajando lo mismo. Porque hay causas que se habilitan en la feria judicial. Más que todo en familia. Causa de violencia, alimento, visita. Bueno, que uno pide la habilitación de la feria judicial y bueno, y el juez la concede. Pero bien, bien, todo bien, gracias a Dios, todo bien. Y sigo atendiendo con la misma frecuencia, o sea, todo.
0: Sí,
1: son las últimas ferias largas, por así decirlo, ¿no? Porque a partir de enero ya la feria, recordemos de que se han acortado. Antes de enero era un.
0: Era todo
1: el mes y ahora va a ser 2 semanas. Y julio del año que viene va a ser 1 semana, cuando en realidad eran 2 semanas. Así que bueno, cambian algo, y sí, puede cambiar en algo, no mucho, porque vamos a ver que la justicia está, si bien está lenta, pero no por culpa de la justicia, sino por muchas causas. Poco juzgado, y a comparación de San Luis, tenemos poco juzgado, pero bueno, en fin, claro. Las cosas van.
0: Y lo que hace la feria es como

0: se dice, se suspenden los tiempos procesales.
1: Exactamente, los términos.
0: Tenés que responder en 5 días, bueno. Exacto. En la época de la feria, esos 5 días.
1: No, sí, claro, se suspenden los términos procesales, los plazos procesales, que son tan perentorios, tan necesarios, tan importantes los plazos procesales, porque si no contestamos, vamos al caso, una demanda en el término ley, que el término según la causa, ¿no? Si estamos hablando de un daño y perjuicio, 15 días, una posesión, según el juicio, la clase de juicio, sumario, sumarísimo, bueno, tenemos distintos plazos procesales. Sí, para contestar la demanda. Entonces, en la feria judicial se suspende esos plazos procesales. ¿Sí? Es como si fueran los días inhábiles, sábado y domingo. Un
0: ejemplo, exactamente. ¿Sí?
1: Son, los plazos procesales son los días hábiles. Así que, pero bueno, ahí vamos.
0: Ahí vamos. ¿Cuál es el tema que nos tiene preparado para la
1: hoy, jornada? Que ya lo habíamos adelantado en las redes sociales, que es el tema de... que es la violencia familiar o violencia de género, el otro ítems, y está relacionado, ¿qué relación tiene con el derecho de visita, el derecho de comunicación, con el derecho de alimentos y con todo el derecho de familia que nos trae aparejado, ¿no? Es decir, ¿qué es lo que sucede cuando en un hogar a ambos progenitores hay violencia familiar y a uno de ellos, generalmente al papá, o sea, no, el 100%, le dictan una, o sea, la mamá hace, la progenitora hace la denuncia y él como primera medida del juzgado dictan una medida cautelar, ¿no? Una exclusión del hogar.
0: Lo primero
1: es la exclusión del hogar. Ahora, en este caso es cuando son los progenitores convivientes, ¿sí? Pero lo que sucede muchas veces cuando los progenitores no son convivientes cuando están separados, están divorciados. Entonces, bueno, en estos casos, cuando sucede una violencia familiar, por más que estén separados, dictan como una medida cautelar, una medida precautoria, la prohibición de acercamiento, ¿sí? Esa famosa perimetral que claro, todos lo conocemos, ¿no? Generalmente es por 200 metros y según la gravedad de la denuncia que la progenitora ha realizado, porque puede ser la prohibición de acercamiento por 60 días, por 80 días, por 180 días, y si no tiene plazo, en la medida, si no tiene plazo, es hasta que la jueza resuelva levantar esa medida, esa prohibición de acercamiento.
0: ¿Sí? Puede ser sin...
1: Generalmente sin... es así, según la índole y la gravedad de la denuncia. ¿Sí? Hay veces que es por 30 días esa prohibición de acercamiento, y hay veces que no tiene plazo. Entonces, si no tiene plazo, hay que llevar todo el proceso judicial y después el juzgado mismo levanta esa precautoria, esa medida de prohibición de acercamiento. No lo pueden levantar el papá por sí solo, salvo que haya un acuerdo de que, bueno, van los dos a una audiencia y solicitan levantar la prohibición de acercamiento la denuncia o lo que sea. Pero la mamá, la que hizo la denuncia, no puede ir el papá por sí solo. Entonces por ahí muchas veces vienen y me consultan qué es lo que pasa con los hijos. Y hay que ver qué es lo que dice la medida. Es muy importante porque hay veces que llega la cédula, la notificación que va la policía a notificar. Sí, va a la comisaría, notifican al señor y no le dan importancia a esa cédula, ¿sí? Y queda como si nada. Pero hay que tener en cuenta qué es lo que dice esa cédula, porque hay que ver si la prohibición de acercamiento, vamos a ser padres separados, ¿no? El papá tiene derecho a la visita con el hijo, pero a su vez la mamá le dictó una prohibición de acercamiento. Entonces hay que ver contra quién es la medida de esa prohibición de acercamiento, si es contra la mamá sola, la progenitora, o con ambas partes, o con la mamá y el hijo. Es decir, que el padre no puede acercarse ni a la mamá ni al hijo. Por eso es muy importante de ver esa cédula, qué es lo que dice. Si la prohibición de acercamiento es contra la mamá y el hijo, bueno, lamentablemente hasta que no se cumpla el plazo de esa perimetral, y hasta que no se lleve el proceso, cuando se lleve el proceso, ya lo vamos a explicar, es porque hay una evaluación psicológica, una valoración de riesgo, hay muchas medidas durante el proceso para ver si ambos están aptos de, bueno, poder cumplir su rol de progenitor, ¿sí? Sin que afecte la integridad física de ambas partes, ¿sí? Entonces, cuando la medida ha sido dictada contra la mamá y el hijo, bueno, lamentablemente el papá no va a poder ver a su hijo hasta que la medida se levante, ¿sí? O se cumplan los días o la jueza levante la medida, ¿sí? Siempre y cuando la jueza tiene que ver de que realmente no hay riesgo para levantar una prohibición de acercamiento. Tiene que comprobar, constatar ese hecho, ¿sí? Ahora, si la medida es solamente contra la mamá, es decir, se ordena la prohibición al señor tanto, se ordena la prohibición de acercamiento por el término de, no sé, 60 días, contra la señora tanto, contra la señora Andrea, ¿sí? Ahí se ha dictado la prohibición de acercamiento contra la señora, no contra el hijo. Entonces, él no va a estar impedido de ver a su hijo. Lo que sí, vamos a tener que buscar una tercera persona que haga de ese puente, claro.
0: Traslade el chico.
1: Claro. Es lamentablemente porque vamos a tener que molestar a los abuelos o al tío. Y esa tercera persona tiene que estar de acuerdo. Porque hay veces que dice, no me puedo comprometer con este rol tan de mucha índole,
0: claro,
1: o sea,
0: tan complicado
1: de
0: con
1: mucho, claro.
0: En la responsabilidad, en los horarios,
1: claro.
0: En varios temas.
1: Entonces, bueno, el papá no va a perder el derecho de visita bajo ningún punto de vista. Lo que sí, vamos a tener que buscar a una tercera persona para que haga ese puente, ¿no? Vaya a buscar el menor, se lo deje el papá. Vaya. O bueno, si el menor ya tiene una edad que si bien no es adolescente, pero puede dirigirse solo, puede decir, bueno, voy a la plaza a 200 metros, que va a ir mi papá, bueno, es otra cosa, ¿sí? Muchas veces el menor de 15 años dice, bueno, hay una perimetral entre mis padres, yo voy a ir a la plaza, claro. Y me buscan en la plaza. O sea, claro. Que él pueda discernir, que él pueda tener la libertad de moverse y que el padre pueda buscarlo. Claro. Pero bajo ningún punto de vista le aconsejo de ir a la casa y busque al menor. Claro, porque va a estar la madre y la madre le puede llegar a hacer una nueva denuncia. Y al hacer una nueva denuncia puede ser detenido el papá, o sea, demorado.
0: Claro, porque estás incumpliendo, claro, una orden judicial.
1: Exactamente, hay incumplimiento de una orden judicial. Y ya va la parte penal. Va la parte penal que no solamente se está haciendo la causa por incumplimiento de una orden judicial, sino que después le pintan los dedos, que tiene antecedentes, y de algo a lo mejor que lo podemos ir solucionando, se hace algo muy extenso, muy complicado, claro. Como es el levantamiento, porque en sí mismo el levantamiento de la perimetral no es fácil. Claro. Es todo un proceso, que el proceso lleva su tiempo, claro. Puede llevar 2 años, más, menos.
0: Ante estos hechos así de denuncia, es necesario tener, a ver, yo lo denuncio porque fue violento. ¿Alcanza con la denuncia o también tengo que previamente tener, haber denunciado a la policía que me agredió, previamente haber tenido un testigo que me agredió, me empujó, me golpeó? ¿O solamente yo voy al juzgado y planteo, quiero la restricción porque me golpeó?
1: Lamentablemente tenemos un sistema que no es muy, no, o sea, hay las denuncias se pueden hacer por varias vías, ¿no? Ante la comisaría, la policía, o directamente en abordaje fiscal. En abordaje fiscal, ya sea a través por la web, por el sistema del Poder Judicial, o en forma presencial, ¿sí? Yo siempre aconsejo, lo pueden hacer desde su casa con su celular. O sea, lo que pasa es que, bueno, si tenemos prueba, sería mucho mejor.
0: Eso me refiero a cuando, a ver, claro, pasó algo, ¿y qué es lo que te dice? Andá y denuncia a la comisaría.
1: Andá y denuncia, claro. Sí, lo que pasa es que ahí en la... cuando la progenitora hace la denuncia, generalmente lo que pasa, que es la progenitora, antes de hacer la denuncia, el oficial de la comisaría o cuando es vía web, le remarque el artículo 245 del Código Penal, de la falsa denuncia. De la falsa denuncia y de las penalidades que tiene la falsa denuncia, que la prisión, bueno, todo eso, de meses de 1 a 6 meses, o sea, por la falsa denuncia, ¿sí? Entonces, si bien en realidad se tendría que ser un... al hacer la denuncia, adjuntar algunos medios probatorios, ¿sí? Pero suele suceder que después, cuando ratifican la denuncia, le piden medios probatorios. Pero asimismo, hasta tanto, ya se dictan las primeras medidas. Las primeras medidas. Porque el juzgado está en una situación de entre la espada y la pared. Es decir, ¿qué hago? ¿Creo o no creo? ¿Le creo o no creo? Entonces, dicta la medida.
0: Como una medida de protección.
1: ¡Claro! Porque el juzgado en realidad no sabe si realmente pasó o no pasó. Cuando no hay prueba. Entonces, dicta esta medida de protección, pero después continúa el proceso. ¿Y en el proceso qué es lo que hay? Se fija una audiencia entre los progenitores, ¿sí? Se pide una evaluación psicológica de ambas partes, no solamente el papá, ambas partes. Una evaluación psicológica, puede ir el asistente social al domicilio, que pasó esto, se pide si es necesario, bueno, la valoración de riesgo es una evaluación interdisciplinaria, que es lo que manifiestan, que es lo que es similar a una evaluación psicológica, pero lo que se manifiesta ahí es el riesgo que tiene esa persona con respecto a su progenitor y a su hijo. ¿Me entiendes? O sea, riesgo alto, bajo, moderado. Ah, esta persona es complicada, puede tener actitudes agresivas, muy agresivas. Entonces, esa es la valoración de riesgo, ¿sí? ¿Cómo es el resultado del estudio que le hacen? Ponen así, un resumen de todo lo que él ha dicho, lo que es una conclusión, y al último pone riesgo moderado, que es normal. Riesgo leve, riesgo bajo, ¿sí? Entonces, después está la evaluación psicológica, y si hay causas muy graves ya, muy graves, que estoy diciendo grave, que nos metemos en el ámbito del abuso contra los menores, bueno, ahí podemos solicitar, y se solicita Cámara Gesell, ¿sí? Cámara Gesell es muy importante porque, como siempre lo decimos, es un organismo fundamental. Lo que pasa es que siempre lo llevamos al menor al juzgado, y bueno, no es una buena idea, pero el menor debe ser escuchado en Cámara Gesell y ante el juez, ¿sí? Pero esto es ya cuando es una situación grave, no está al margen de la violencia familiar y el derecho de visita, ¿sí?
0: Así que la justicia toma esas medidas como una forma primera de protección.
1: Exactamente, como una medida cautelar. Para decir, bueno, a ver si pasó esto, en qué índole, cómo fue, o sea, porque ellos están en una, si se hace una denuncia sin prueba y están en una situación, ¿qué hago? ¿Dicto alguna medida o no? Y tiene que dictar medida. Y de hecho dicta medida. Dicta medida para, bueno, y por eso, y después está el proceso judicial. Por eso uno dice, oh, pero el proceso, y mientras está el proceso y se ha dictado la medida, la prohibición de acercamiento, entre los progenitores no debe haber ningún tipo de contacto. Y cuando hablo ningún tipo de contacto, que esto quiero que se entienda, ni se deben mandar un WhatsApp. Claro. Nada, nada, nada. Porque es, o sea, ningún tipo de contacto. Claro. Ni en las redes sociales, ni en WhatsApp, ni llamada telefónica. No lo puedo llamar ni como está mi hijo. O sea... Es estricto.
0: Claro, porque ¿sí? Si no, también...
1: ¿Por qué? Porque, o sea, como hacer, se puede hacer. Pero puede haber otra denuncia más por incumplimiento. Entonces...
0: No, o a lo mejor, estaba todo bien, es decir, tuvimos un conflicto. Se apareció la hora en restricción, prohibición de acercamiento, voy a buscar el hijo. Y bueno, y en esa primera instancia a lo mejor estuvo todo bien, nos saludamos, nos dimos el hijo, pero estás incumpliendo la orden. Y la segunda vez ya uno de los dos estaba enojado y ya terminan denunciando.
1: Exactamente.
0: No se puede estar yendo y viniendo, digamos.
1: O porque la mamá tiene nueva pareja, o viceversa, hay resentimiento, viceversa, o porque no me pasó la cuota, o porque tenía que venir a las 6 y vino a las 8, o sea, Siempre va a haber. Entonces, bueno, hay que tener que las consecuencias. Y si entre los progenitores han solucionado ese dilema, ese conflicto, sería muy conveniente de ir a la justicia, claro, y manifestarlo para que levanten la edad perimetral. Porque si no la levantan, judicialmente, los progenitores se pueden arreglar ese conflicto, pero judicialmente es como que haya hecho una persona el divorcio, pero no se inscribió el divorcio en el registro. Bueno, pero legalmente estamos casados. Si no me inscribiste, lo más importante, el divorcio en el registro, legalmente estoy casado. Bueno, con la perimetral sucede algo similar. Si yo me arreglé con mi pareja, no hay más violencia, pero en el juzgado dice que hay violencia, que hay una perimetral, entonces, bueno, no está todo terminado. Sería conveniente de ir al juzgado y ver si podemos tener una audiencia con la jueza o contratar un abogado y solicitar esa audiencia para el levantamiento de una perimetral o con un escrito judicial a través de un abogado. Entonces, eso es muy importante, porque si no lo hacemos, entonces, y ahí se va a restablecer todo lo que... Pero el derecho de visita, se va a restablecer lo que es el derecho de visita cuando el menor también, hay una prohibición de acercamiento entre el papá y el menor también, ¿sí? Entonces, ahí se va a levantar. O muchas veces sucede que en la audiencia dice, bueno, si hay una perimetral contra la mamá y contra el menor, muchas veces en la audiencia dice, bueno, la mamá dice, bueno, que la perimetral siga contra mí, pero no contra su hijo, que a su hijo le siga viendo, ¿sí? Y vamos a la otra parte. El papá no puede eximirse de pasar la cuota alimentaria diciendo, no, hay una perimetral, me obligo. Porque una de las primeras medidas que dicta la jueza también, como dijimos, estas medidas precautorias, cautelares, de prohibición de acercamiento, librar oficio a... dicta la medida también del cumplimiento de la cuota alimentaria. El cumplimiento, por más que haya una perimetral. Pero los menores deben comer, tienen sus gastos, tienen que comer. Y otro ítem muy importante es que se manda un oficio, un comunicado a ni una menos. ¿Sí? ¿Para qué? Y presta una contención a la mujer, a la mamá. Puede ser psicológico, un asesoramiento jurídico. O sea, un asesoramiento, no es que van a intervenir en el proceso. No. Y bueno, lo más importante es el botón antipánico. Le podemos solicitar al juez que libre un oficio a ni una menos, Secretaría de la Mujer, ni una menos, así se llama, para que no facilite el botón antipánico. ¿Sí? ¿Funciona? ¿No funciona? Y es un dilema. Hay mujeres que, hay mamás que lo han apretado y a los dos minutos han estado la policía y hay personas que lo han apretado y no.
0: El botón de pantalla que lo nombró, ¿eso avisa a la policía directamente?
1: Avisa a la policía, es un sistema, sistema en virtud del cual los agentes, la policía, la comisaría, tiene cuál es, a través de un chip, cuál es el chip que está sonando y el por qué y dónde, ¿no? ¿Dónde está sonando ese chip? Ahora, hay que ver también que si, por ejemplo, una de las partes está en el centro y el papá que tenía la prohibición de acercamiento ocasionalmente se la cruzó en el supermercado, bueno, hay que ver ahí. No hay intención.
0: Hemos tenido situaciones particulares
1: con eso. O el otro problema, el dilema es cuando entre los progenitores viven a una distancia de 100 metros y dictan una prohibición de acercamiento de 200 metros. Bueno, son cuestiones que, bueno, la justicia no sabe dónde vive, o sea, por ahí puede saber o no, pero son cuestiones que, bueno, el letrado debe presentar los escritos pertinentes a los fines de hacerle dar conocimiento al juzgado de que existe esa situación. Entonces, bueno, que la perimetral en vez de ser de 200 metros sea de 100 metros o de 80 metros, pero bueno, siempre... Es una cuestión que si bien no hay un acuerdo entre las que o sea, si no hay acuerdo entre las partes se torna conflictivo esto. O sea, acuerdo, yo cuando digo acuerdo es cuando ha cesado esa violencia de la familia y cuando la progenitora dice, "No, mira, quiero que lo vea a nuestro hijo, pero no a la, pero que la perimetral mantenga entre las partes."
0: Yo quiero que siga viviendo al claro. niño, pero no, yo no lo quiero ver. Pero
1: no lo quiero ver, pero que, claro.
0: Que siga el contacto padre.
1: Pero bueno, tenemos que manifestarlo, porque si no lo manifestamos. Entonces, ahí vamos viendo cómo poco a poco el proceso legal, que es un PEX, se denomina, que el PEX es un expediente, ¿no? Un expediente judicial, pero ya en la parte de violencia. Hay muchas veces que no lo me consulten y no lo podemos ver porque está fuera de lista, está de carácter oculto. ¿Qué significa carácter oculto? Es que cualquier abogado no lo puede ver. No lo puede ver. Lo puede ver solamente el abogado de parte. Y el secretario, el juez, bueno, todos los que están ahí en el Poder Judicial, ¿no? Pero lo puede ver, estudiar el abogado de parte. O, generalmente, la que hizo la denuncia le dan una clave para entrar al portal Puntano y ahí puede ver cómo va tramitando su causa judicial. ¿Sí? Es una resolución que lo toman los fiscales de que todas las denuncias, no solamente de violencia, sino la mayoría de las denuncias, cuando hay cheques falsificados, bueno, todas las denuncias quedan de carácter oculto. ¿Sí? Ahora, ¿cómo hago yo, abogado, que me van a ver y el expediente está de carácter oculto? Bueno, tengo que presentar un escrito judicial tomando participación. Es decir, que la señora o el señor me han designado como su letrado patrocinante y toma participación. A partir de ahí puedo ver el expediente y puedo presentar escritos judiciales, puedo pedir audiencia, pero solamente a partir de ahí. En cambio, si yo voy a otra causa judicial, vamos a una causa laboral, a un despido, a un divorcio, a un sucesor, sí, uno entra al expediente y lo puede ver. Pero estas causas son de orden público, ¿sí? Entonces quedan de carácter oculto. A lo mismo que sucede con la filiación, el reconocimiento de un hijo. ¿Por qué? Igual cuando se notifica todo en un sobre cerrado. No se hacen las notificaciones que te la dejan debajo de la puerta o te dan... Te tocan el timbre, te dan los papeles. No. Se hacen un sobre cerrado porque es de carácter público. Es de carácter oculto. Y en estos casos, ¿qué significa? Y para que la vecina claro. no se entere de que el papá no reconoció a los hijos. O sea, tiene su índole a eso lo que significa carácter oculto, ¿no? Que va más allá de que sea la visualización. ¿Lo podemos ver? Sí, obvio que lo podemos ver. Pero tenemos que tomar esa participación.
0: Hablamos siempre de violencia de género y nos vemos la cuestión violencia física. Sí. ¿Entra también la económica por ahí cerquita? No me pasa la cuota. O me da 2 pesos de cuota. Entonces una de las partes está muy enojada con la otra parte por la famosa cuota. ¿Eso también entra en esta parte?
1: Uno de los tipos de violencia es violencia económica. Tenemos violencia económica, física, violencia moral, violencia psicológica, violencia... todo. Tenemos muchos tipos de violencia y, como bien dijiste, uno de los tipos de violencia y uno de los que más... no sé si es muy importante, pero que tiene mucha relevancia, es la violencia económica, es la falta de la cuota de transferir, de pasar de esa famosa cuota alimentaria.
0: Me pasa dos pesos, claro.
1: Por un lado, es una violencia económica que inicia una acción legal, judicial, ¿sí? en el juzgado de familia, ¿sí? Pero a su vez, paralelamente, o viendo que en 3-4 meses que han dictado la medida de que tiene que depositar el padre y no deposita, se hace también una denuncia en fiscalía, en abordaje fiscal, por desobediencia de una orden judicial, porque un decreto que el juez dice pasale lo que sea, pero es una orden judicial. Entonces, vamos viendo que en la violencia económica hay 2 expedientes, uno en la parte de familia y otro en la parte penal de intrusión, ¿sí? De abordaje fiscal, que la fiscal indaga, que el fiscal lleva adelante ese proceso acerca de una desobediencia de una orden judicial.
0: Es todo un mundo,
1: siempre hay incumplimiento, Ahora, si cuando... No hay violencia económica cuando la jueza dice, bueno, al papá deberá pasar el 40% el salario mínimo vital y móvil y lo pasa y la mamá no está de acuerdo. Bueno, ahí no hay violencia económica, porque el papá está cumpliendo con esa medida, con esa orden judicial. ¿Estamos en discusión? Sí, porque con el 40% de un salario mínimo vital y móvil, y no es nada. Vamos a recordar que hoy el salario mínimo vital y móvil está en 370, 380, el 40% es menos de 140, 100, claro. Entonces, bueno, por ahí no están de acuerdo, pero mientras el padre cumple con eso, claro, con esa orden judicial, va a estar cumpliendo legalmente. Entonces no hay violencia económica, no hay violencia económica. Hay que poder saber distinguir eso, porque muchas veces dice, sí, sí, no hay violencia económica, pero ahí no.
0: Lo que siempre hay que tener en cuenta, tenga en cuenta a su abogado. Póngalo ahí en la lista de contacto, es la letra A, ponga abogado, ahí primer lugar, 583041, le mandamos un WhatsApp a usted, doctor, y ahí coordinamos una
1: y ahí
0: visita. 25 de mayo, 7.45.
1: 25 de mayo, 7.45, estoy todos los días desde las 17 horas, pero mándenme un mensaje, así coordinamos una entrevista y bueno, y se sacan todas las dudas.
0: A full.
1: Sí, sí, sí, de todos modos estoy trabajando, bueno, hoy es jueves ya, pero sí, lo más importante es que me manden un mensajito y le doy un turnito y acordamos.
0: Y todo un tema de la familia, todo un mundo. Gracias, doctor.
1: Muchísimas gracias,
0: chicos.
1: Muchas gracias.
0: Gracias. 11 de la mañana en punto, en el centro del país.
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0: en la tecnología de la seguridad al servicio del ciudadano, y también, por supuesto, esta tecnología permite dotar a la gente de seguridad de mayor protección, de mayor seguridad para él, rápida y veloz asistencia ante una emergencia para las comunicaciones. Así que estamos dando un salto en el día de la policía de la provincia, estamos dando un salto muy importante en el sistema de comunicación entre ustedes. Que tengan muy buen día a todos.
1: Señor gobernador, ¿y el aumento, para cuándo el aumento, el cambio de los jefes corruptos que tenemos?

0: Entonces, yo comprendo perfectamente, pero estamos en la Argentina y los sueldos de San Luis están por encima de la media nacional. Repito, los sueldos de todos los empleados públicos de San Luis están por encima del promedio de las provincias argentinas.
1: Yo ahí vi una estadística muy impresionante que los sueldos de los empleados públicos están... Hay 20 sectores en la economía, 20 sectores, qué sé yo, energía, minería, comercio, sector público, etcétera, etcétera. Y los sueldos del gobierno del sector público en San Luis están en el cuarto lugar o quinto sobre los peor pagos de los 20. Entonces, bueno, eso es otro dato. Decir, bueno, muchachos, pasemos del quinto al décimo.

0: La calle es nuestro lugar de encuentro como sociedad. Nunca más la calle en manos de los delincuentes y vendedores de droga. Vamos a recuperar la tranquilidad que caracterizó a San Luis. Vamos a recuperar la calle para los que decidimos vivir dentro de la ley. Vamos a recuperar la calle.
1: Llevamos computado mínimamente más de 400 kilos de cocaína y más de 200 kilos de marihuana. Entonces empezamos a trabajar muy despacio con los pocos recursos que teníamos desde el 2022 y llegamos en algún momento a quemar 73 kilos de cocaína para una provincia del interior mediterránea como San Luis, de pocos habitantes. Es una barbaridad, más de 600 kilos de droga incautado. Y bueno, y evidentemente eso demuestra que sí, ingresa droga a San Luis, ingresa droga a San Luis.
2: ¡No lo permitimos! ¡No han hecho una sola campaña publicitaria en contra de la droga! ¡Claudio Poggi, no hiciste la campaña para que los niños no consuman droga en las calles, en las escuelas! ¡No lo vamos a tener! ¡Tenemos que levantar la bandera contra el funcionario que no cumplen con el pueblo! ¡Hablan del Adolfo! Nunca tuvo un funcionario cuestionado en la justicia. El peronismo tiene que volver a reconstruir San Luis de la mano del Adolfo. ¡Es nuestro gobernador!

Bueno, creo ese comando conjunto entre las Fuerzas Nacionales, el Ministerio de Seguridad de la Provincia, el Ministerio de Seguridad de la Nación, el Juzgado Federal, las Fiscalías Federales, la Gendarmería, la PCA, todo, pero todavía no estamos viendo, yo al menos no veo resultados afirmativos y positivos. Veo que se hacen allanamientos, veo que todavía la droga, el narcotráfico compra jueces, fiscales, policías, y evidentemente hay alguien que da los datos. Yo mando a allanar, mando 10 allanamientos, y me sale negativo, o se encuentra muy poca droga después de meses de investigación sólida que deberían dar otro tipo de resultado. Entonces también hay que modificar, también hay que erradicar los malos elementos, ya sea de la policía de la provincia, de la policía federal, y bueno, y el que quiera ser honesto que sea, y si no, que dé un paso al costado y permita que otros compañeros que puedan trabajar de forma más coordinada, certera y positiva, ¿no?

bueno, es lo que yo dije en primera instancia. A este gobierno le falta el plan de salud. El qué, el cómo y el dónde y el cuándo. ¿Qué vamos a hacer? ¿Cuál es el rumbo de salud? Bien, el gobernador lo expresa en muchos discursos que hay que fortalecer el sistema de atención primaria, que el 80% de las consultas deben ingresar por la atención primaria. Sí, son los prólogos de varios libros de medicina y medicina sanitaria. Bueno, ¿cómo? ¿Cómo va a fortalecer? ¿Pintando centro de salud?

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Bueno, la verdad, Raúl, ahí te buscan, Raulito. La verdad que todo un temita de, como dijiste, al doctor Baba. Todo un tema ese gordo. ¿No te da cosa? A ver, cuando hablas con alguien que te dice todo un tema, ¿no te da cosa cuando... Es como que no te dan pelota, ¿no? No te darían... Bueno, dame un segundito porque acá

terrible. Creo que nunca se ha estado tan mal en el sistema público, nunca se ha bastardeado tanto la carrera sanitaria, nunca se ha precarizado tanta la condición laboral del trabajador de salud. Terrible.

0: Está en este momento realizándose la cosecha para preservar esa cantidad de maíz. La decisión del gobierno de la provincia es preservar la mayor cantidad de maíz que se pueda, y si no se lo cosecha rápido eso se va a perder, preservar ese maíz, guardarlo en silo bolsa y que quede a la espera del planteo judicial que han hecho el señor Ingaramo a través de los abogados que he mencionado.
1: El maíz que está sembrado es de muy mala calidad, ya teníamos esa información, pero que sirve para alimentación, de modo que también se va a utilizar lo que haya de maíz para la alimentación del ganado que está en el campo ranquero. El primer aprovechamiento económico es para alimentar al ganado que está en el campo ranquero.
2: El costo de la cosecha se terminó entregando a quien lo cosechó porque, digamos, no dejó ganancias. Dicho verbalmente por él, o sea, lo que costó cosechar fue el valor de la cosecha. O sea que se tuvo que entregar todo a quien cosechó. Pero eso es palabra de él.
3: Y luego viene el procedimiento de levantamiento del maíz que allí existía, que estuvo a cargo de Darío Oviedo, quien sin ningún tipo de respaldo legal procedió a levantar la cosecha. Desconocemos con quién lo hizo y por supuesto que desconocemos el destino de ese maíz o del producido, del dinero que eso generó.
0: La última actividad judicial se realizó el día domingo pasado, hace 3-4 días. El domingo pasado a las 6 de la tarde hubo una audiencia en los tribunales en Villa Mercedes,

a la que asistió el doctor Darío Oviedo, en representación del gobierno de la provincia, precisamente por el tema de la cosecha.

0: lindo, qué lindo. Mi gordito recibió un regalito de Meme. Qué bueno. Ese la meme es de todo.
1: Esa meme es
0: ¿Y por qué jubilada esa puede comprar un regalo?
1: Nuestra jubilada de
0: Adorne. No, esta no es la de Adorne. Meme no es corrupta. Meme es
1: no, honesta. La Adorne es corrupto.
0: Ah.
1: La jubilada no.
0: No, ella no es de Adorne. Ella es la meme nuestra.
1: Nuestra
0: meme que no se olvida del cumpleaños de nadie y cayó con un regalito que mañana, ¿para qué me invitan? ¿Saben cómo me pongo? Si hoy se durmió con toda la columna de baba.
1: Oye, tarde, mañana.
0: Imagina. No venga. Para venir a dormir acá, dormí en tu casa, gordo.
1: No duermo, estoy charlando.
0: Vos no charlás con nadie. ¿En serio el cumpleaños? Dice la otra. Para un poco. Durante parte de la mañana y la mañana del jueves, bomberos y socorristas tuvieron que trabajar en un incendio grande y meseo, la Sierra del Durazno y Virorco, que dejó grandes extensiones. ¿En serio? Esta es la que te cuida a vos, tu curadora. ¿En serio es el cumpleaños? ¿Cómo no vas a ver?
1: Mi curadora.
0: ¿Cómo no vas a ver? No, vos sos un chanta. Vos todavía, que viviste de fiolo toda la vida, querés seguir viviendo de fiolo. No podés más. Dale, negro. ¿Cómo le llamaba el negro?
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1: 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Estás genial.
0: Qué bonito. Bueno, le mando un saludo a Isa, que dice... Muy buen día, Raquel, bendecido programa. Y me manda esto de Instagram sobre el femicidio de Marilyn Cejas. Bueno, nosotros somos uno de los medios que le cubrimos desde el día uno, desde el asesinato de Marilyn Cejas, ¿te acordás?
1: Sí, he estado.
0: Desde que supimos que no era un suicidio, ¿no? Siempre hemos hablado con la señora Cejas, hemos hablado con ella, le hemos dado micrófono, ella ha compartido espacios con las madres del dolor. No me recuerdo, Marta se llamaba, ¿no? Marta, la madre. No afirmes si no sabes, no me hagas con la cabeza así si no sabes. Marilyn, creo que era Marta. Y bueno, gracias Isa por mandarme esto, me trae al recuerdo muchas cosas. Por ejemplo, la narrativa de la señora Cejas, que realmente es un cuadro y una escena tremenda, tremenda, porque ella era, yo no recuerdo si ella era policía, lo que sí sé que su marido, su novio, su pareja era policía. Y Marilyn, bella, preciosa, una mujer preciosa. Y viste que uno por ahí, eso de las mujeres tan bonitas y un marido policía, o un novio policía, puede pintar por ahí el celo, ¿no? Digo, puede pintar el celo o qué pudo haber pasado con esta chica. Pero su madre, Marta, creo que es Marta, su madre Marta siempre la peleó y la luchó porque ella consideró que a su hija la mataron. Su hija no, ella tenía un niño, en ese momento creo que él tenía 4 o 5 añitos, el nene, que era no era de la pareja esta. Y dicen que ella agarró el revólver de él, lo que estoy tratando de recordarme, están todos los programas de la señora Cejas guardados. Ella recuerda que, dice, la crónica policial dice que Marilyn tomó el revólver de la 9 milímetros de su marido o de su pareja El tema es que hay disparos en la pared. Si vos te suicidás, agarrar una pistola y no sé. No tengo idea cómo es. Ni quiero saberlo. Cómo una persona se suicida. No quiero saberlo. Quisiera salvarla antes de eso. Pero la mamá de Marilyn dice que hay disparos en la pared que no coincide de que ella se pueda haber suicidado. Porque nadie que se va a suicidar tira tiro. Erra. Entonces ella cree que ahí ha habido una pelea, algo, por lo que hay disparos en una pared, disparo en otra pared, y después viene el disparo a ella. Ella cree que ahí algo pasó. Ella no confía en lo que dicen, porque además estuvo muy turbio todo. Ella no la pudo ver ahí nomás, ella no pudo acceder a qué pasó, la madre no pudo, tuvo muy pocas pruebas, ni siquiera para determinar el suicidio, porque ella dice, mi hija no se quería morir, mi hija tiene un nene de 5 años, mi hija nunca hubiera querido matarse, porque tenía un hijito, al que amaba. Es imposible que mi hija haya pensado en quitarse la vida. Como había antecedentes, aparecieron algunos testimonios de que la chica sufría violencia de género, porque la madre lo que quiere es que quede que es un femicidio. Lógico que el policía nada, el policía no le pasó nada, quedó como que ella se suicidó, y ella insiste en que no. Le pide a la justicia que abra la causa y que se investigue, que se fije en las paredes, los disparos, ella creo que en una oportunidad dijo, mi hija es diestra y el tiro lo tenía por la izquierda. Bueno, había una serie de cosas que decía, pero aparte dice, hay una cosa, mi hija puede haber sido rebelde, todo lo que, pero mi hija tenía ese niño que criar, al que amaba, y su hijo la amaba a ella. No hay forma de que mi hija se haya querido más. Ella insiste, es la madre. A través de amigas de ella, parece que se enteró de que el tipo la maltrataba, que la golpeaba, que tenía, era muy celoso, papá. Pero bueno, como era policía, toda la escena del crimen fue manipulada. ¿Vos te acordás de la señora?
1: Sí, me acuerdo del testimonio cuando... Usted ya le había hecho notas en varias oportunidades, una vez estuvo acá en nuestra radio, y es bueno, la lucha de una madre incansable, porque ella misma lo dijo y lo repite todo el tiempo, ella no va a cejar nunca en que se sepa fehacientemente qué fue lo que pasó, y planteaba esa, toda una serie de digamos, dudas, pongámosle sí, la palabra duda, porque duda, la justicia, hasta que no determina cosas, nosotros nos tenemos que quedar con los potenciales o con las dudas. Toda una serie de dudas que tenían que ver con eso. La chica era derecha y la bala parece que entró por la izquierda.
0: Sí, sí.
1: No había sido aparentemente un solo disparo, tendría que haber sido otro. Cuando una persona se suicida con semejante arma, no tenés margen,
0: no hay margen para dos tiros. Ni mucho menos tres que había en el lugar, ¿no?
1: Claro, había impactos en el lugar de más de una bala. La cuestión afectiva hacia su niño, es decir, la madre tiene muchas dudas concretas. Y después todo ese tema. Y le vamos a usar la palabra manipulación porque las cosas en determinados momentos tienen que ser transparentes para que no generen ningún tipo de duda. Y en este caso no eran para nada transparentes, entonces quedaron un montón de dudas. Y una madre que ella lo dijo, ella va a luchar siempre para que se sepa, porque ella está totalmente convencida de que su hija no se iba...
0: La señora no siempre venía al programa, ¿te recuerdas?
1: Sí, sí, sí.
0: Pero como la causa siempre se archiva, se guarda, se traspapela, y ahora me está enviando acá una amiga esto de Marilyn. Dice, Lo ha sacado en el diario de la República. No voy a bajar los brazos, afirmó Marta Cejas en un sencillo acto en el que se recordó un nuevo aniversario de la muerte de su hija. La causa contra Roberto Selig es pareja que fue reabierta por los tribunales en el 2023. No, este caso fue tremendo. Y nosotros debemos haber sido los únicos que en aquella oportunidad, apenas había muerto Marilyn, la empezamos a cubrir, ¿no? Todo, porque nadie, como siempre, nadie habla de la policía. Como siempre, si vos como medio tenés la publicidad del gobierno, no te dejan hablar de nada. Y como nosotros nunca tenemos problema, tengamos o no tengamos la pauta, hablamos lo mismo. Entonces lo tratamos al tema de Marilyn. Así que ya me voy a comunicar. No tengo el teléfono de Marta, lo estaba buscando para ver el año que fue esto, y qué pasa con esa causa, ¿no? Ya debe estar grande el nene de Marilyn. Sí. Porque no es el único caso. ¿Recordás el tipo que llevó, el de la municipalidad de San Luis, que llevó por delante un cable de la luz, tiró el poste telefónico y mató un nene de 8 años, 9, que andaba en bicicleta? Tenemos ese caso también, porque ahí se conforman las madres del dolor, ¿no? La chica esta jovencita que al hijo se lo mataron en la Belgrano y Marconi, ¿te acordás? El chico de la moto que ahí se lo mataron, esa chica es parte de las madres del dolor. Se conformó la mamá de la Julia Coria, esa chica, la docente, ella también peleó porque el chico que manejaba el auto donde su hija murió, ella consideraba que a la velocidad que iba era un verdadero criminal. Creo que no tuvo eco eso. Y nuestra querida amiga, que no me puedo recordar el nombre, esta docente muy conocida, porque marchamos una y mil veces por las calles para pedir justicia por Julia Coria, esta jovencita, no sé, 14, 15 años tenía, una adolescente, pierde la vida cuando su amigo, a ella y a otra compañerita, la llevan en el auto y se estampa contra un poste por la velocidad a la que iba. Que también estaba la mamá, que tampoco recuerdo el nombre, de la piba que salía de este boliche La Iguana, ¿se acuerda? Y venían caminando las pibas por la orilla de la carretera, de la ruta, y venía una persona a alta velocidad, pierde el control del vehículo y agarra a las pibas que venían por ahí y mata a esta niña. Mata dos. No, mata una. Creo que la mata a la chica esta, que la mamá, ¿se acuerda? Raúl, pidiendo justicia, cuestiones que nunca se esclarecieron. Ni siquiera sé si la nena de las 23 puñaladas tiene un detenido, hay alguien que pagó por ese crimen. Ni siquiera creo que quedó en la nada. Esa nena le metieron, ahí apareció atrás de Tuvier, con 23 puñaladas en su cuerpito. Tenía 13 años la piba. Bueno, son de los crímenes que hemos cubierto a todos, porque hemos marchado desde Luna Martínez a la fecha, hemos marchado por las calles de Villa Mercedes por esclarecer crímenes. Después se sucedieron muchos más crímenes, antes sucedieron otros crímenes, y así hemos andado por la vida buscando esa justicia que nunca podemos encontrar, porque el muerto muerto está, no se puede defender, más allá que una Marilyn Cejas tenga una Marta Cejas que pelea a ultranza, y más allá que todas estas madres del dolor que les hemos hecho notas y cubierto todas las marchas, todo, absolutamente todo, comprometidas, porque nunca sabemos cuándo, ojalá que nunca, podamos estar nosotros en ese lugar. Muchísimos crímenes, Raúl.
1: Muchos crímenes. Y después, bueno, también la justicia que no acompaña en algunas circunstancias. Porque, a ver, ponemos... Me acordaba del caso de la salida de Iguana. Y vos podés decir, sí, la cronología del hecho fue esta. Pero pero la justicia no acompaña la realidad. Porque la cronología es cierto, la chica venía caminando por la banquina, entre comillas, perdió el control del vehículo, se atropella a la chica y las mata. Pero no es solamente un homicidio culposo. Maté sin querer, prisión en suspenso, con una responsabilidad civil de 1, 2, 3 millones de pesos y listo, gracias, hasta luego y nos vemos más allá.
0: Bueno, querés más que nuestro queridísimo oncólogo. Claro. El doctor Domínguez vale 3 millones de pesos.
1: Entonces, esa también es una...
0: Lo mató un borracho, una borracha, no sabemos si es un borracho o un borracho, lo mató, se escapó, dejó la patente ahí, apareció 4 o 5 horas después que el abogado le había hecho todo el curro para mentir, y el doctor Domínguez terminó valiendo... 3 millones de pesos.
1: Sí, no sé si llegó a 3
0: millones. 3 millones de pesos.
1: Entonces, también la cronología del hecho es esa, pero la situación, la justicia...
0: No vale. Vos te acordás el árbitro cuando también perdió la patente y nos enteramos que era él. Claro. El hijo de otro amigo, que eso me he olvidado, ya llevo 40 años de radio y me he olvidado todo, en la esquina de, creo que fue Danilo... O como se llame antes, porque Danilo creo que es una cuadra, dos, porque era Danilo y Pedernera, por ahí fue, el trastornado este que le cortó la pierna al hijo.
1: Mitre creo que era.
0: Y, por eso, Mitre y Danile. Él iba cruzando y lo agarró al pibe y le quebró la
1: pared
0: y lo estampó y le cortó la pierna. Ese padre pidió justicia y no pasó nada. No pasó nada.
1: Entonces tenemos la cronología del hecho, tenemos cómo sucedió el hecho, pero la justicia no acompaña con la balancita esa que tiene la justicia.
0: No hay nada. Aparte la ley, no sé si es la justicia, la ley.
1: La ley, sí. A ver,
0: la ley dice...
1: Homicidio culposo, yo maté pero sin querer.
0: Entonces vos fíjate lo que es la ley de transporte. El tipo que mató a la nena de 2 años está libre. Porque no quiso matarla. El que le cortó la pierna a la Paola Funes, no la quiso. Estaba borracho y andaba 200 en plena ciudad, a la siesta. Y bueno, y se escapó, pero bueno, se asustó. Es decir, la ley siempre está para el que delinque o para el que comete. Entonces, ya está. Oca, el Pablito, ¿lo ubicás al cartero Violeta?
1: El cartero Violeta.
0: Hola Rubia, un gran abrazo a Delay, feliz cumple Delay y que sople la vela hoy. Gracias, el gordo, amigo. La sopla seguidón. Gracias. Porque siempre tiene cumpleaños en la casa, ¿o no, gordito?
1: No, en invierno está más raleado, pero mirá. Gracias, amigo.
0: No. Te voy a pasar un videito, Maxi, que quiero que lo pongas en... Lo paso al intrépido, pero ponelo acá para que él lo vea. Tenés el vinito, te faltaría alguna cosita para acompañar el vinito, ¿no? ¿O vos tomás solo, gordo?
1: Tú... Mira, no te contesto porque estamos en horario de protección al menor.
0: ¿Vos tomás solo o tomás compartido?
1: Cuando la tele decía horario de protección al menor.
0: Aquí comienza el horario de protección al menor.
1: Y pasaba cualquiera.
0: Que el Tinelli mostraba todo y empezaba a las 9 de la noche.
1: Qué bronca que te daba vos.
0: Ay, no. Me daba. Tinelli te enfermaba. Mire, a mí lo que me da bronca es que las mujeres están reemponderadas. Pero escuchan un conejo malo que les dice que les va a romper el y les va a reventar las gomas y yo digo, ¿y estas chicas son las que las feministas que defienden? Ay, no me ataques.
1: ¿Qué
0: mirás? No me mirás,
1: yo
0: claro.
1: Como
0: no, yo me claro. Y o yo digo, y bueno, tampoco puede andar tan escandalosa. Hoy cuando yo digo eso me quieren matar, sí, bueno.
1: Yo me visto como quiero.
0: Está bien, no, pero está bien, mi amor. Vestite como quieras, pero vos no podés soportar la degradación de la mujer en una canción y la escuchás y te encanta encima, porque el Bad Bunny las trata puta lo menos que les dice a las pendejas y lo aman. Y es uno de los
1: el
0: tipos.
1: El lugar que tienen en ese mundo es de eso.
0: Claro, por eso los pibes, cuando les dicen, vení perra, vení que. Mira, yo escucho conversaciones de chicos y digo, no. No puede ser que la mujer esté tan degradada. Claro. Pero a las chicas les encanta que las traten así, ¿eh?
1: Y ahí
0: les
1: donde
0: encanta.
1: Tiene, ahí donde es,
0: entonces, ¿viste?
1: La autoestima la tiene por el piso.
0: Claro, por eso, gordo, no sé la protección del menor a qué hora la podemos hacer.
1: Y el Tinelli te vuelve loca, vos. No, ahora ya no, pero te volvía loca. Pero era el programa... todo el país esperaba que llegara el Tinelli.
0: Yo no me bancaba que viniera una chica. Mira, dos cosas no me bancaba de la televisión. Que el Tinelli les cortara la tanga, la pollerita, sí. Y esas ahí chocha mostrando la mercadería. A mí, yo no soy...
1: medio país.
0: Ya está, ya está. Ya fue Tinelli, no está más, ¿no? Bueno. Después el Chiche Hemblum. Cómo les miraba el culo a las invitadas, ¿viste? Yo era...
1: Vení, párate acá, ¿ves?
0: Es tuyo, y le palmeaba la cola y le decía, ¿es tuya esta cola?
1: ¿En serio?
0: El viejo.
1: Le hacía levantar, le paraba y decía, a ver, espera.
0: Y las nalgueaba, ¿viste? Yo, ¿qué querés que te diga?
1: ¿Y así?
0: Era mucho para mí, mirá. No, era, corta un poquito.

0: que te gustaba. 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
1: Le mando un saludito a mi querido amigo Benja, que me ha enviado todas las imágenes del festejo de Santi, ¿eh? Nuestro amado, el festejo más emocionante de la noche. A Santi, en la multitud que copó las calles de la selección, el pequeño luchador que bueno, que vuelve. ¿Qué padres que tiene ese chico, ¿no? ¡Ay, oh, Dios mío! En realidad, qué padre y qué familia.
2: Sí, porque es todo.
1: Es todo, todo, toda una familia que la pelea y la lucha. ¿Vos te acordás? Yo me encontré un día con mi amiga y ella me dijo, ay, bueno, ahora a vivir. Porque Santi nos llevó todo. Ahora a vivir. Y después salió todo mal de nuevo. Y no. Pero qué ganas de vivir tiene. No solamente Santi, todos. Qué lindo. Me ha mandado Benja un trabajo muy bonito que ha hecho. Así que lo ha hecho exclusivo para la nuestra. Me encanta porque es un ferviente colaborador. No le pago yo, ¿eh? Me sale
2: ¿lo
1: barato.
2: ¿Lo perdimos o lo recuperamos por ahí?
1: ¿A Benja? No, a Benja. Yo no lo perdí. Yo no lo he perdido a Benja. No sé,
2: no, por el hecho que por ahí lo vemos más, por ahí lo vemos menos.
1: No sé qué querés decir, porque Benja es mi amigo y yo lo voy a defender a ultranza.
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1: Bien, ¿sabés quién te manda saludos para tu cumpleaños? Muy feliz cumple para el compañero Raúl. Soy la Colo.
2: Grande, la Colo.
1: No la Colo del Adolfo, ¿eh?
2: No la Colo del Adolfo.
1: No, la Colo del Adolfo no.
2: No, la Colo.

verdad que uno tiene, son momentos difíciles. Ustedes piensen que a lo largo del año, desde diciembre hasta la fecha, los aumentos generales que se dieron fue la provincia de enero un 31%, un 25% primero y un 6%. Si uno lo compara con la inflación del año, es menos. Entonces, pero a su vez son momentos que hay que cuidar el trabajo también. Es decir, hay que mirar todos los que no tienen trabajo. Hay que mirar todos los que no tienen vivienda.

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0: 12 del mediodía con 9 minutos. Bueno, le mandamos un saludito a Darío Martinelli, gordito. Eso es tuyo. Sí. Ese toro es tuyo.
1: Abrazo el querido amigo, Darío Martinelli.
0: Un abrazo
1: a Darío Martinelli, que charlamos un ratito, que me encantó la foto que vi los otros días haciendo bicicleta fija y se está preparando para el 2027, así que agarrate 2027.
0: ¿Qué vendrá? ¿Una rasqueta ahí? Le trajo una rasqueta en vidrio.
1: Una forma de vidrio.
0: No. De la esquina el vidrio, el gordo. ¿Tú vidrio le han traído? No creo que tengas fama de mamerto, gordo, porque te han traído alcohol. Mira, puede ser que abra los ojos mañana. Ese videito lo vamos a poner para el cumpleaños de hoy. Te voy a quemar más de lo que te he quemado en la vida.
1: ¿Viste lo que dijo mi jubilada? No lo critiqué, está.
0: Ahora es tu jubilada. El
1: Darío otro día, te dijo frenado.
0: La Lorena Mercado es tu defensora.
1: Se con la Lorena.
0: Ahora no me tengo que meter con nadie de los que vende acá, pobre gordo. Le vende una imagen a la gente deplorable. Bueno, gordito, a celebrar la vida.
1: Sí, totalmente,
0: dale. Y no esperes al viernes o al sábado. Hoy ponete hasta el ojo, a ver si te enderece el ojo. Ponésela toda hoy, porque después, viste, mira si llegás a la esquina, te cae la bicicleta, pasa un colectivo y te pisa la cabeza, ¿eh? No, gordo. No dejes para mañana.
1: Cosa no rompa el Kawasaki. Ah, gracias, Darío. Gracias de corazón, en serio. Muy amable y nos gusta un montón poder charlar un ratito con vos.
0: Qué lindo. Bueno, Martinelli siempre es muy atento con las cuestiones de recordar los cumpleaños. Antes cuando ¿te acordás cuando venía con el Frente Sindical, no? Lo que era. Era, la verdad...
1: Y algunos que le han pagado mal lo del Frente Sindical. Pero bueno, no importa. Ya lo solucionaremos en su momento, tendrá...
2: Yo se lo dije a los dos pollos. Te digo, ¿los cago? Vos ahora, él te dije, mira, Martínez no lo tocan de este lugar. Esto. Puse cara, no me anduve escondiendo como muchos que se andan escondiendo. Y que te vengan a poner una vieja mierda, como le va a estar en el Castel. No, yo no tengo nada contra el mujer, ¿eh? Porque la culpa no es del chancho, sino el que le da come.
0: Encima le dijo chancho. No, mira, yo le hago juicio a Martinelli. A mí Martinelli la culpa no es del chancho, que sería...
1: Una señora mayor de no sé qué.
0: No, pero a ver. Déjame decirte que...
1: Pero tienes razón, yo estuve cuando salió la lista de acá y Martinelli iba en primer lugar, loco. No alcanzó a llegar a la cumbre y quedó cuarto.
0: Mamá. Ah, pero eso pasa, ¿eh? La cumbre tiene esa cuestión como...
1: Primero salió.
0: Como el Triángulo de las Bermudas, ¿no? Se pierde todo. A ver qué dice, qué dijo Martinelli.
2: ¿Qué piensa? ¿Que Merlo manda más que el Adolfo?
0: Digo, verás. Ahora vuelve Merlo con Adolfo también, ¿eh? ¿O no?
1: Si el Adolfo es candidato a gobernador y me lo piden, yo soy. Vecinos Unidos estaba publicando el eslogan de la publicidad de Mercedes cuando intendente era Mario Raúl Merlo. Así que ahí le está pregonando desde las 960 de la candidatura de
0: bien,
1: Mario Raúl
0: bien, Merlo. Bien. Bueno, ahí...
1: Habría que ver si la Adolfo llega a candidato a gobernador también.
0: Tampoco le tiré tanta mala onda al Adolfo. A ver, ¿qué dije de la cola del Adolfo? No sé. ¿Qué pasó? No sé, ya tengo una arrieta yo. Que rapo en la primera curva. No me digas que Arrieta no derrapa. Qué curva que tomó Arrieta. ¿Cómo derrapó?
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4: Y hay que amasar con la harina que tenemos. Teatro. Como los chicos de sala de tres.
0: Este El cabeza va el de mezcla, tiene una respuesta para todo. Bueno, quiero contarte para que la vecina del criollo no crea que yo no le leo. Una vecina del criollo que ha reenviado, porque cuando te parece reenviado, quiere decir que lo ha reenviado muchas veces, ¿no?
1: Sí.
0: Esta vecina dice que en su barrio, en el criollo, en Oshoki y Centenario, siempre en la mugre que tira la gente, ¿no? Me he cansado de hacer los reclamos, que no pasa nada, quería pedirle si puede hacer algo por nosotros, la calle no tiene luz, a la deriva de los ladrones, indigentes que andan chusmeando, que robar para vender y drogarse. Es un barrio totalmente abandonado. Un millón de gracias, que tenga buen día.
1: Pero si la bronca la tiene con
0: los estoy a ver, cuando te pida tu opinión, veré en qué banco la pongo a ver si me da algo de interés. Por ahora estoy hablando yo. Por más que sea tu cumpleaños.
1: Acaba de hablar con el
0: y no me hagas que te quites esos vinos. Bueno, no tomo más vino. Que te decomise la mercadería, ¿eh? Yo te la decomiso. Te decomiso la mercadería, gordo, ¿eh?
1: Comandante.
0: No vaya a hacer cosa que te la decomise. Señora, sí, ¿qué culpa tiene la intendencia o el servicio urbano? ¿Urbano se llama?
1: Sí.
0: De que los vecinos sean tan cabrones y tiren basura todo el tiempo. Hay un par de basurales, no sé este, pero creo que es el que va para el barrio allá del... ¿Cómo se llama? ¿El del Magallanes?
1: Pucará.
0: ¿El Pucará? No, Pucará no, no payaso. Qué estúpido el... que... Y yo repitiendo la estupidez que dice él. El barrio donde... Ay, ay, ay, ay. Es un barrio que vendió allá, que loteó y vendió, saliendo para la circunvalación. El viejo camino a Dará. El viejo camino, creo que era por ahí, uno de los viejos caminos a Justo Dará. Que es la Centenario al fondo, bien al fondo. Que es donde la Sol Martínez agarró un vago tirando basura, ¿te acordás que un día la
1: sí,
0: Sol...
1: Pero tienen
0: basura. La gente tira, van los camiones, van las motitos, van todos a tirar basura ahí. El municipio tiene un par de esos basurales a los que... Mira, he hablado con el Juan Abril... Toda la semana, la esquina de ahí del Pimpollo, la de las vías donde Emilce nos había mandado un video que mandó la gente, colchones, lavarropa, bueno, todos los días tiran basura y toda la semana limpian el basural y al rato hay más basura. Si los vecinos tampoco, es decir, el vecino no se quiere pelear con el tipo, pero tampoco le echemos la culpa a la gente que no limpia de la municipalidad, porque la municipalidad lo limpia, y ese es uno de los basurales. Recordemos que Sol Martínez fue amenazada por haber sacado la foto y haberle obligado a que el señor cargara lo que tiró ahí de basura.
1: Por lo menos mostrar a los queridos vecinos que tienen
0: claro,
1: la basura.
0: Nosotros tenemos un basural, acá hay una casa de dos pisos, que la alquila a Raúl de la casa, y esa gente, con otros vecinos más, todos los días nos tiran la basura del patio en la esquina de San Luis y Suipacha. Cajas con botella, cajas con basura, cajas con papeles, caja con bosta de perro. Todos los días de la vida. Ahí hay otra caja que la rompieron. Tenemos ese problema. Tenemos acá en la San Luis tenemos 3-4 vecinos muy indolentes que tiran la basura a la San Luis. Cansada de denunciarlos. Como el taller mecánico de acá a la vuelta, que te ocupa toda la calle y te dejó un motor ahora en la calle. No, hace lo que quiera. Tipos que vienen y se creen que la tienen más grande que todo el barrio, entonces vienen y hacen lo que quieran. No podés pasar. Hay días que saca el motor, baja el motor, un desastre. Cansada de llamarlos, cansada de venir servicios urbanos, viene. Pero bueno, nosotros también, señora, y no vivimos en un barrio... al final, no somos periferia, estamos en el centro geográfico de la ciudad y tenemos 3-4 vecinos acá, uno que tiene un almacén acá a la vuelta que nos tira toda la mugre, toda la mugre. Raúl se ha peleado a las 6 de la mañana con el tipo porque aprovecha la oscuridad y se ha agarrado a las piñas con el mal. Las piñas no, pero le ha dicho, ¿por qué no te lleva la basura a otro lado? A pelear, tiran todo. Un día le dijo a Raúl, ¿te acordás que le mandé un video del tipo que él alquila y limpia el patio y tira toda la basura acá? La tira acá en la esquina. Un día le prendió fuego a la planta, ¿te acordás? Le prendió fuego a la basura y se quemó toda la planta. Y bueno, tenemos ese grave problema, ese gravísimo problema, tirar toda la mugre. Allá los pampeanos tienen un, los pampas tienen un vecino que le tira la basura en el lugar de ellos. Es decir, no la tira en su cordón, la tira en el cordón de ellos. Toda mugre del patio, no, una cosa, quema la basura y todo lo producto de lo quemado lo saca afuera y lo tira. No es así. No es así. Bueno, esta gente vive así. Vive mal vecino, un mal vecino, un muy mal vecino. Bueno, eso es lo que hacen ellos.

0: Hasta el miércoles más o menos podemos hacer nada.
1: ¿Vos decís?
0: Sí, porque lunes y martes vamos a estar. Mañana viernes tenemos que concentrarnos para el domingo. Lunes y martes tenemos que estar en otra vez.
1: Bien. Recordemos que el señor que se dio vuelta en el camión agarró un pocito. A Vialidad Provincial. Sí. Porque lo agarró en la ruta. Lo agarró en la circunvalación.
0: Pero tranquilo, ya Santilli le va a pasar la...
1: La plata.
0: La ruta. No, no, la plata no. La ruta 7.
1: ¿No nos van a dar plata?
0: No, cero plata.
1: ¿Y no? ¿Poggi no arregló por plata?
0: No, porque la concesión vence en el 2033.
1: ¿Cómo que vence en el 2033?
0: Quiere 25 años más para pedir la plata prestada.
1: ¿Me estás mirando?
0: Quiere pedir la plata.
1: ¿Cómo prestada? La plata prestada. Pero escúchame, ¿no era que iba a recibir un millón de pesos?

0: sentila. 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
5: Su radio le da la hora, 13 horas, 5 minutos.
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9: Su radio le da la hora. 13 horas, 32 minutos.
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2: Su radio le da la hora. 14 horas, 1 minuto.
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1: Su radio le da la hora. 14 horas, 30 minutos.
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4: Su radio le da la hora. 15 horas, 5 minutos.
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acaso escuchar las cabezas principales del 427. Tenemos uno que entró cabecita negra, debería.

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4: Su radio le da la hora. 15 horas, 31 minutos.
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1: Su radio le da la hora. 16 horas, 2 minutos.
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0: es mortal.
1: Repico el escorpión. Los escorpiones siempre tratan de ser lógicos. Al oír estas palabras, la rana quedó convencida y permitió que el escorpión se subiera encima de ella. Pero cuando estaban en medio del río, sintió un dolor terrible y se dio cuenta, pese a todo, el escorpión la había picado.
0: Lógica.
1: Gritó la rana moribunda cuando comenzó a hundirse, arrastrando al escorpión bajo las aguas.
0: No hay lógica en esto.
1: Lo sé, respondió el escorpión, pero no he podido evitarlo. Es mi carácter. Bebamos por el carácter.

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3: Su radio le da la hora. 16 horas 36 minutos.
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0: 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Su radio le da la hora.
7: 17 horas, 4 minutos.
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1: Su radio le da la hora. 17 horas, 29 minutos.
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5: Su radio le da la hora, 18 horas, 6 minutos.
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1: Su radio le da la hora. 18 horas, 31 minutos.
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0: 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Su radio le da la hora.
8: 19 horas, 6 minutos.
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1: Su radio le da la hora. 19 horas, 30 minutos.
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7: Su radio le da la hora. 20 horas, 8 minutos.
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1: Su radio le da la hora. 20 horas, 30 minutos.
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0: ¿Pero qué va a cortar luz, vos? ¡Para! ¡Te comía las parras! ¡Para!
1: No, la yegua sí, la yegua me gusta.
0: Ya, ya, tal.
1: ¿Y las chanchas?

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